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1: Muy buenos días, bienvenidos a Franja Roja, correspondiente hoy día viernes 8 de mayo del año 2026. La actual temperatura de la capital departamental del Itapúa, la ciudad de Encarnación, es de 10 grados. 10 grados la actual temperatura en la capital departamental del Itapúa. Y meteorología anuncia que vamos a tener que sacar los abrigos porque el frío llega este fin de semana. Un importante descenso de las temperaturas se registra justamente desde las últimas horas de ayer en gran parte del país, y los índices mínimos se ubicarían por debajo de los 10 grados centígrados en gran parte del país para los próximos días. 6 departamentos están bajo alerta de fenómeno de tiempo severo tras las tormentas de ayer. Hoy vamos a tener una jornada fresca con cielo mayormente nublado y vientos del sur. Si bien ya no se esperan lluvias en Asunción y en gran parte del país hoy, luego de intensas precipitaciones ayer, este viernes aún podrían registrarse lluvias y ocasionales tormentas eléctricas en la zona norte y este del territorio paraguayo. Dice Meteorología que de hecho la dirección anuncia un nuevo boletín de alerta poco después, emitió un nuevo boletín poco después de las 5 de la mañana advirtiendo posibles fenómenos de tiempo severo, lluvias y tormentas de moderadas a fuertes durante la mañana de hoy en 6 departamentos que serían Concepción, San Pedro, Caaguazú, Alto Paraná, Amambay y Canindeyú. Las lluvias continuarían mañana sábado en el norte y este, sin embargo ya no se registrarían precipitaciones recién el domingo. Para el domingo mejoraría todo y el fin de semana tendríamos hasta 5 grados de mínima. Fuerte descenso de la temperatura para hoy viernes. Asunción registraba 14 grados centígrados antes del amanecer y se anuncia solo una máxima de 19 grados. En Encarnación, la máxima que tendremos será de 18 grados para hoy. Misma máxima para Ciudad del Este. E incluso 19 grados nada más en la zona del Chaco paraguayo. Y en los próximos índices, en los próximos días los índices serían aún más bajos. El sábado y el domingo las máximas no superarían los 16 grados y las mínimas serían de 11 grados para mañana y 7 grados el domingo, mientras que en otros puntos del país podrían registrarse mínimas de hasta 5 grados según el Servicio Meteorológico Nacional de nuestro país.

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1: 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Taiwán y Paraguay son socios firmemente comprometidos, dijo Light Chinche. ¿Y quién es Light Chinche? Light Chinche es el presidente de Taiwán, quien recibió oficialmente a Peña hoy, o ya allá es de día, con honores militares, es decir, es ya pasada las 6 de la tarde, ¿verdad? O poco antes de 6 de la tarde, en realidad, del día viernes. Incluida salvas de cañón y alfombra roja antes de una reunión privada, agradeció a Peña y a su gobierno por defender desde hace tiempo a Taiwán en la escena internacional. El presidente de China, Taiwán, dijo: Taiwán y Paraguay son socios firmemente comprometidos con los valores de la democracia, la libertad y los derechos humanos. Peña afirmó por su parte que Paraguay valora profundamente esta relación y reitera su compromiso de seguir apoyando a Taiwán en una alianza estratégica basada en valores compartidos. 6:37. 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

7:02 en la República. Ahora salió la última orden de captura pendientes con relación al superclásico suspendido por actitud antisocial, primero de la barra brava, que no sé ni para qué existen, ¿verdad? Del Club Cerro Porteño. Hubo olimpistas o miembros de la barra olimpista que no se quedaron tampoco atrás, así es que de que se comenzó en la visita, se comenzó en la visita el problema, y fue con la policía, pero el resto no es menos importante. Pero independientemente del club al cual pertenezcan, ¿verdad?, o sean hinchas estos antisociales, todavía hay 8 personas con órdenes de captura pendiente y pueden estar en cualquier punto del país. No precisamente en Asunción solamente, ¿verdad? Ellos son Ariel Emanuel Benítez Ayala, con cédula de identidad 4.393.470. José Augusto Ferreira Román, cédula 4.819.020. Andrés Alejandro Mongelos López, con cédula 6.292.870. Lucas Isaac Aparado Ramírez, con cédula 7.558.671. Este, por ejemplo, es jovencito, o si no, se hizo recién la cédula. 7.558.671. Lucas Isaac Prado Ramírez. César Rodrigo Rivero García, cédula 4.211.202. Iván Isaías Ramírez Aguilar, con cédula 7.016.686, otro joven. Y Juan David Méndez Vera, con cédula 7.343.215, otro joven. Estos no pasan 18 años. Estos no pasan los... No, no, al menos no... Si pasan los 18 años, pasan jóvenes. Es decir, si pasan los 18 años, pasan por meses o uno o dos años más. Son jovencitos. La mayoría gente joven. Esta es la gente que hoy tiene orden de captura pendiente, debidamente ya identificado como agresores en aquel superclásico suspendido entre Cerro y Olimpia. Y obviamente hay una cantidad de 15 ya detenidos y con prisión, que ya están con prisión, y también unas 8 personas con órdenes de detención levantadas y 2 beneficiados con libertad. Bueno, en total entonces tenemos que 33 personas en total, son de las cuales 8 están con orden de captura pendiente, prófugos de la justicia. Recién leíamos la lista. 15 ya detenidos y con prisión, 8 con orden de captura levantada y 2 con beneficiados con la libertad. Pueden estar en cualquier parte del país estos, ¿verdad? Porque una vez que está prófugo, se va a pegar la vuelta a la casa de su abuela, por ahí por el interior, ¿verdad? Repito, Ariel Emanuel Benítez Ayala, José Augusto Ferreira Román, Andrés Alejandro Mongelos López. Mongelos, creo que dice. Sí, Mongelos. Cristian Marcelo Portillo Rojas, Lucas Isaac Prado Ramírez, César Rodrigo Rivero García, Iván Isaías Ramírez Aguilar y Juan David Méndez Vera. Son personas que están con orden de captura y parte de la barra antisocial que hizo suspender. Porque ya está suspendido ya el partido, ya no hay nuevo juego. El superclásico pasado, que generaba muchísima expectativa.
y que terminó con, a los 20 minutos creo que terminó, 20, 21 aproximadamente, lamentablemente, 7 con 7.

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Así es la Americana. 7 de la mañana con 28 minutos en la República. 7 con 28 en la República. Ayer qué fuerte estuvo el viento en horas de la tormenta, ¿verdad? Tardecita, a las 7 aproximadamente de la tarde ingresó un frente de tormenta a nuestra zona. Los bomberos voluntarios fueron muy demandados en lo que hace al tema árboles caídos y demás en algunos puntos de la ciudad. Pero sin embargo no se escuchó de nada que podamos lamentar, ¿verdad? No se supo al menos de nada que podamos lamentar. Sí hubo varias, como decíamos, caídas de árboles. Pero nada que lamentar. Incautaron una motocicleta por exposición al peligro del tránsito terrestre tras un siniestro vial en el barrio Caburorí de Encarnación. El hecho ocurrió en la avenida Ucrania entre Las Tunas y Los Granados. La persona intervenida fue identificada como Ezequiel Alexander Silvero Silva, de 23 años de edad, domiciliado en San Juan del Paraná, quien sufrió lesiones al mando de una motocicleta modelo SK-150CG, año 2024, color rojo, con matrícula 524 A, B y F, con daños materiales. Personal policial de la comisaría de Cabrurú respondieron a una alerta emitida por el sistema 911. Encontraron a una motocicleta en un siniestro cuyo conductor ya fue asistido por bomberos voluntarios de Encarnación, quienes lo trasladaron hasta el Hospital General de Itapúa para averiguaciones correspondientes. El citado ciudadano circulaba sobre la avenida Mateoda en momento en que chocó contra la parte trasera de un camión de gran porte, un tipo tracto camión color blanco con acoplado semirremolque granelero modelo 3 ejes, la cual a su vez estaba estacionada sobre dicha avenida. Se practicó prueba de alcotés al conductor de la motocicleta y arrojó como resultado positivo 0,258 miligramos litro. La motocicleta fue incautada por disposición del agente fiscal en lo penal, abogado Edgar Villaverde, y se dispuso la libre circulación del ciudadano. Bueno, una de las novedades. O sea, está Caure, hablando mal y pronto. Está Caure. Esto ocurrió, repito, a las 22. No dije la hora en realidad. Digo la hora. A las 22 y 20 horas del día de ayer. En el barrio Caure de la ciudad de Encarnación. Por otro lado, también. En el barrio San Miguel de Cambreta fue capturada una persona que tenía orden de captura. Justamente la persona fue identificada como Diego Armando Velázquez, ciudadano argentino de 26 años de edad, con domicilio en el barrio San Juan, y que estaba siendo buscado por un supuesto hecho de hurto. La orden

Orden de captura o la causa está firmada por el abogado Francisco Javier Martínez, fiscal que investiga un supuesto hecho de hurto en el cual estaría involucrado este hombre, Diego Armando Velázquez, 26 años de edad, ciudadano argentino con residencia en el barrio San Juan del distrito de Cambreta. Otra información, también fue detenida otra persona con orden de captura en el barrio Arroyo Guará de Cambreta. El detenido fue identificado como Juan Ángel Franco Brites, de 21 años de edad. También supuestamente estaría involucrado en un supuesto hecho de hurto agravado. Y la orden de captura está firmada por la actuaria judicial, la abogada Patricia María Guasmut, o la orden de captura seguramente. Otra información, en Acacaraya, distrito de Pirapó, hubo una colisión entre vehículos, entre un camión modelo Canter, un camión sería transporte con carrocería, y una camioneta. Los involucrados, Ramón Lescano Sousa, conductor del camión, acompañado de Perla Ferreira, y la camioneta era guiada por Dionisio Hugo Carreras Báez, y terminaron lesionados, sin lesiones de mayor consideración. Capturaron el barrio La Amistad de Cambreta a Ezequiel Villafoa López, de 27 años de edad. Tenía en su poder un cuchillo de cocina. ¿Por qué lo aprendieron? Porque fue sorprendido en el interior de una vivienda, aparentemente en una de las habitaciones de una vivienda, aparentemente con intenciones de hurtar. El propietario de la casa, Francisco Aquino, junto con su hijo, lograron reducir al hombre despojándolo de un cuchillo, y personal policial se constituyó al lugar, procediendo a la aprehensión del sindicado y a su traslado a la comisaría a disposición del Ministerio Público. Repito, Ezequiel Villafoa López. ¿Por qué digo los nombres en este caso, por ejemplo? Porque estos individuos van a salir enseguida. Estos individuos enseguida van a estar sueltos por la calle y van a creer que se van a burlar de la justicia y de la policía y de la misma víctima en este caso, ¿verdad? Pero hay que ponerle la cruz social. Hay que señalarlos con... Recuerdo, yo no sé si está bien o está mal lo que se hacía, pero yo recuerdo que a mí me contaban, no llegué a ver, pero a mí me contaban en casa, que en la época de la dictadura, el que robaba el mismo efectivo, el soldadito en esa época de la comisaría que prestaba servicio en la comisaría, le hacía recorrer a punta de arma de fuego, le hacía recorrer por las calles del barrio en el cual el hombre robaba, y tenía que gritar, cantar a los cuatro vientos que él era un ladrón y que robó. Entonces la gente lo identificaba, ¿verdad? Aparte de que no era tan fácil que saliera, ¿verdad? Pero ese era el castigo social mínimo en esa época. No, repito, no sé si está bien o está mal. Habrá gente que está de acuerdo, habrá gente que no. Yo me mantengo ahí en columna del medio nomás. Pero así dice que se hacía conocer a quienes robaban. Aparte de que, repito, no salía sino más del calabozo de la comisaría, o como se le llama elegantemente hoy día, sala de meditación. Se le hacía pasear por todo el barrio y... She amondá, cue fulana, ve. She amondá, riguazú ajeno, she fulano de tal, she amondá. She tú ajera fulana, she fulano, she sí, era sutana. Así le hacía recorrer.
La práctica, no sé si hoy corresponde, pero no, me llama poderosamente la atención. Me imagino, me hago nomás la película mental de cómo sería, ¿verdad? Entonces todo el mundo lo identificaba, lo señalaba con el dedo, ya la vergüenza, era mucha vergüenza para los padres. Hoy yo no sé a qué nivel de vergüenza se puede llegar. Hoy parece que normalizamos los hechos punibles. O hay gente al menos que normaliza que su hijo sea un ladrón, que su hijo esté descontrolado y encima le quiere echar la culpa a otros, ¿verdad? O al gobierno, o a porque no consigue el nuevo trabajo, o porque lo que sea. Sin embargo, no hay excusas para cuando uno no quiere trabajar, cuando uno quiere trabajar o cuando uno quiere seguir el camino correcto en la vida, ¿verdad? O sea, si sos ladrón es porque te gusta lo fácil, hablando mal y pronto. Porque hay tanta gente que sí tiene necesidades y cualquier cosa se va a hacer. Se van a limpiar patios ajenos, ¿verdad? Cobra, entre comillas, a voluntad incluso. Hay gente que cobra a voluntad. Y es gente que prefiere ganarse la vida así a tener que cometer un hecho punible y tratar de conseguir las cosas de la manera más fácil posible. Después tenés, por ejemplo, que hay gente, hay padres, madres, que ya normalizaron que sus hijos sean tremendos ladrones. Que no les importa. Y que incluso le dicen al policía, chéjete y treima, ya va, ánimo que está en 10, chéjete y treima, ya puede rajarle, rajarle, cuaven, va a ir para allá, puta, subí. Y cuando uno crece en una familia donde hay diálogo, donde hay mano firme, no estoy hablando de mano dura, que no es lo mismo que decir mano firme, donde hay mano firme, donde hay ejemplos a seguir, difícilmente se decida a seguir el camino incorrecto. Muy difícil. Por supuesto que hay excepciones, por supuesto que hay gente que lo tiene todo, que recibió el acompañamiento, el apoyo y la charla de los padres en el bien, y que decidió tomar el camino torcido. Pero ese porcentaje es ínfimo. El porcentaje mayor de quienes se dedican a hurtos bagatelarios, que son ladrones, que te van, entran en el patio, roban macanas, estupideces, un balde, un escurridor, una escoba para después salir a vender. Esa gente es gente que nunca recibió el acompañamiento familiar. ¿Y a qué me refiero con acompañamiento familiar? No es sentarse en la mesa a almorzar y comer un asado los domingos o lo que sea. Acompañamiento familiar en todos los sentidos. Diálogo. Que papá y mamá sepan desde niño en qué andan sus hijos. Que se den cuenta si tienen la famosa mala junta, ¿verdad? Que les controle. Que le ponga límites, ¿verdad? No habrán recibido ese tipo de acompañamiento familiar. Es más, el acompañamiento que habrán recibido es el mal ejemplo, y cada quien hace lo que quiere de su vida y gasta lo que quiere, en lo que quiere su dinero. Pero generalmente esas personas provienen de familias fisuradas, en donde a mamá le importa tres huevos lo que hace papá, y papá está con unas cuantas cervezas ahí los domingos, ¿verdad? Y el hijo mira eso, el hijo ve eso desde chico. Y ahí empieza el problema. Desde la niñez empieza el problema. El descuido, ¿verdad? Hacia los hijos. Y después salen y dicen, dai cuave, me va para Yapota, si hubiera ja preso, le dice al policía. Cuando que en realidad no hizo nada más que dar malos ejemplos y desatender en qué andaban sus hijos desde pequeños o en edad adolescente. Entonces cuando el papá, mamá se van y le dicen al policía, de cuavemba epa yapota shubi, probablemente, y habrá excepciones,
pero en la mayoría de los casos en realidad no hizo nada. Papá y mamá no hicieron nada por ese chico que tomó el camino de la perdición, o de la vida fácil, o de las adicciones, o de la del querer aprovecharse del descuido de los demás. 7:42.

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3: De la mañana, 45 minutos, 14 grados la temperatura actual. Los saludamos a él, Javier Cantero. ¿Cómo te va? Buen día.
4: ¿Qué tal, Coto? Oslo, ¿cómo les va? Buen día, ¿te confío
3: bien? Bien, mi corazón de melón, ¿y vos?
5: Hola, amigo.
4: Bien. El lujo, o sea, a la puerta.
3: Tranquilo, que, temperatura, ¿qué más tocó?
4: 10 grados tenemos por acá.
3: A la pucha, 4 grados menos, ¿será?
4: Vos sabés que está muy interesante, ¿será?
3: Está para el abracito.
4: Ahí está. Él quiere a papacho nomás lo
3: hago. ¿Y cuál vive el problema?
5: Pasa nada,
4: Olo. Olo, atendele ahí. Dale una papacho.
3: No, ¿por qué tienen que ser entre compañeros?
4: Un abrazo de oso.
5: No, tranquilo. Yo paso, mío.
4: Paso nomás.
5: En casa tengo que irme a abrir.
3: Ahí está.
4: Yo también paso.
5: Imagino que todos también tienen.
3: Muy bien,
5: no es así.
3: Bueno, mala
4: no, yo no soy así. Yo no sé cómo es así.
3: No sé cómo es así entre ustedes. Yo no me meto.
5: Él es el que trae.
3: Yo no sé cuál tipo de abrazos se dan con Tony y ustedes.
4: 4 horas ustedes están juntos ahí, entre ustedes ahí.
5: Pero esto está al aire.
4: A nosotros nos divide acá con todo y nos divide un vidrio.
5: A usted nadie le ve, viejo.
3: Claro, no. Nosotros estamos evidentemente al aire.
4: Acá no hay cámara por todos lados.
3: Ponele. Un bohuel lúa, ya listo.
5: Chao, Checo.
3: Bueno, Javier, va la novedad, se llama el aporte.
4: Pero ya atrasado, ya. Bueno, este es. Ya atrasado, ya a los serios ya.
3: Qué descontrol ya. Ya,
5: claro. O sea que le pidió para lanzar un comunicado contra nosotros. Sí, hombre. Sí. Metele.
4: Bueno, una noticia no muy agradable. Ustedes saben que de un tiempo a esta parte, los animalitos, estos que en guaraní se llaman lobopet, en español se llaman nutrias, pasaron a formar parte del paisaje faunístico de los superembalses de Encarnación. Después de mucho tiempo, volvieron estos animalitos silvestres para alimentarse de alimañas que yacen en las zonas costeras del río Paraná, sobre todo en los subembalses. Ahora resulta que aparecieron 2 nutrias muertas. La semana pasada apareció una, ayer apareció otra. Otro de estos animalitos apareció sin vida. Y una autoridad municipal dice querer averiguar la causa de la muerte de estos animalitos, que son muy necesarios para mantener el equilibrio natural en la ciudad de Encarnación. Porque ustedes saben que con el embalse de la represa Yacyretá y además de otros trabajos de mitigación y demás, hubo ciertos problemas ecológicos que se palían luego con el equilibrio propio de la naturaleza, además de problemas ecológicos causados propiamente por la mano del hombre, hay que aclarar, y que son paliados o equilibrados luego por la naturaleza o por trabajos de mitigación. En el caso de la naturaleza, estas nutrias se alimentan de roedores y ahora resulta que aparecen nutrias muertas. Hasta el momento ninguna otra autoridad se pronunció con relación a este tema. Se espera que en el caso de que sea la causa contaminación de sus embalses, las autoridades correspondientes analicen y solucionen la situación. Y el concejal Andrés Morel, con quien hablamos, ya realizó la denuncia ante el MADES ante cualquier eventualidad para poder por lo menos analizar el agua o si hubiere otra causa saber de qué se trataría. Vamos a escuchar a Andrés, lo que decía el concejal municipal Andrés Moreno.
6: Y esperemos, ¿verdad?, de que se les cuide. Tienen una función insólita. Acá tenemos 27 kilómetros de Pedra Plem, ¿verdad?, una protección costera que puso la entidad binacional Yacyretá, la cual tiene huecos y fue enseguida habitada por alimañas, ratones. Desde que aparecieron los lobopés, las nutrias, desaparecieron esos ratones que eran un problema, ¿verdad? Que no tenía una solución fácil. Así que la naturaleza es sabia, equilibra, ¿verdad? Justamente a esta población de alimañas que habitan también la región costera. Así que es un animalito muy útil.
7: Ya. Pero se puede hacer una investigación, Andrés.
6: Sí, nosotros vamos a hacer una investigación y no solo eso, ¿verdad? Vamos a moverle a las instituciones para evitar lo que está ocurriendo, que esa contaminación que está llegando al agua, que no tiene que pasar, no pasaba antes, ¿verdad? Ahí tiene que ser interinstitucional, la gobernación, la municipalidad, el MADES y no solamente la EBI, porque siempre cada vez que vemos camalotes y algas le culpamos a la EBI, vienen a hacer una cosecha y creemos que ahí terminó, y eso es un engaño. Escondemos la basura bajo la alfombra. Hay que trabajar en forma conjunta para evitar que la contaminación que llega al agua continúe descomponiendo, ¿verdad?, nuestro medio ambiente. Y una pena, una lástima. Bueno, esperemos que no pase más y que entre todos seamos conscientes de que son uno menos dentro, ¿verdad?, de los pocos animales silvestres que están quedando por esta zona.
3: Bueno, parte de esta situación preocupante, vos sabés que yo desconocía, Javier, lo de el lobo P o la nutria de río. Nuestro compañero Julio Sotelo, que es fanático de las nutrias, amante de las nutrias, me decía que es una cuestión que se ve mucho en algunos pantanales y demás, pero que de un tiempo a esta parte era escaso en Encarnación. Él aparentemente es un cazador de nutrias, ¿verdad? Así como hay gente que es fanática de avistar aves en la costanera de Asunción.
5: Él avistaba nutrias.
3: El tema de las nutrias. Pero no era un evento muy frecuente, ¿o se fueron con el tiempo, Javier?
4: En realidad se fueron con el tiempo. Hay que recordar de que gran parte de la costa de Encarnación, y sobre todo en los barrios, eran zonas todavía con muchos árboles. Claro. Árboles que tuvieron que ser quitados.
3: Claro.
4: La zona, sobre todo de afectación, fueron quitados por trabajos de la entidad binacional Yacyretá para dar lugar al superembalse y así. O al embalse de las aguas, ¿verdad? Y así evitar la contaminación, ¿verdad? Porque madera que queda en el agua, madera que se pudre y contamina a mediano plazo. Entonces, estos animalitos silvestres fueron emigrando a otro lado y ahora es como que están volviendo, porque se alimentan de ratas, se alimentan de otros insectos rastreros. Y lo que evitan estos animales con su presencia, como decía el concejal Andrés Morel, es que animales e insectos vengan hacia el centro de Encarnación desde la costanera, ¿verdad? Mm. Y ahora por eso se creería que atraídos por esa fuente de alimentaciones que vuelven estas nutrias en las costas de la ciudad de Encarnación, ¿verdad?
3: Espectacular. Vamos a seguir viendo y sobre todo que se encuentre el diagnóstico de lo ocurrido, ¿verdad? Sí. Javiercito, sí, querido, totalmente. Un abrazo grande,
5: Gracias, amigo.
3: ¿Cuál es tu animal preferido? Perdón, ¿cuál es tu animal preferido?
5: Silvestre.
3: ¿Tiene que ser silvestre?
5: Sí, sí, sí.
4: ¿El gato? ¿Gato?
3: ¿El gato montés?
5: El gato montés.
4: ¿El gato?
3: O sea, que tenía la cola al revés. ¿Quiere que te cuente otra vez?
5: Contame otra vez.
3: Un gato montés que tenía la cola al revés. ¿Quiere que te cuente otra vez?
5: Jolita, ese.
3: Bueno, gracias, Javier.
5: Chao, Javi.
3: Pero hay...
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1: No, ahí está. Después va, le notifica al marido su regalo.
0: Pero eso ya es detalle menor. Eso ya...
1: el marido se va a enterar en el extracto nomás. Porque
0: y lo único que puede decir, ¿sabe qué? Merecido. Y encima con el descuento.
1: Totalmente.
0: Y encima con el descuento. ¿Verdad?
1: Y claro, o sea, se fue. Se mimó ella misma. ¿Sí? Eligió su regalo.
0: Sí.
1: Y el papá se ahorró 50% de
0: cuento. Efectivamente. Y si no puede ahorrar, bueno, tiene que solicitar ya su tarjeta, ¿verdad?
1: No, totalmente. 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
0: Igualmente. 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

Bueno, exploran oportunidades de atracción de inversión extranjera a través de la bolsa en el sur del país. Representantes de la Bolsa de Valores de Asunción y la Caja de Valores del Paraguay destacaron el potencial de Encarnación como un polo estratégico para canalizar inversiones extranjeras, especialmente provenientes de ciudadanos argentinos, y subrayaron la importancia de acercar el mercado de capitales a los distintos polos productivos del interior del país. Referentes del mercado bursátil paraguayo analizaron ayer jueves las oportunidades para atraer inversiones extranjeras hacia el sur del país en el mercado de capitales durante una actividad realizada en un conocido hotel de nuestra ciudad que reunió a empresarios, inversionistas y actores vinculados al sector financiero. El encuentro fue organizado por la Bolsa de Valores de Asunción y la CABAPI, además de la Asociación de Casas de Bolsas del Paraguay, con el objetivo de ampliar el conocimiento sobre las herramientas de financiamiento e inversión disponibles a través del mercado de valores, especialmente en zonas productivas del interior. El gerente general de la Bolsa de Valores de Asunción, Rodrigo Rojas, señaló que Encarnación y el sur del país representa actualmente un polo de desarrollo muy importante para la economía debido al dinamismo industrial y empresarial de la región. Vimos que existe mucho interés por parte de empresas que llevan mucho tiempo en el sector, pero que están empezando a conocer un poco más del mercado de capitales. Esto es muy positivo, sobre todo para que puedan evaluar este esquema de financiamiento dentro de sus proyectos, expresó. Además, indicó que los ejes de la jornada fue el análisis reciente del programa gubernamental denominado Investor Pass, orientado a facilitar esquemas de residencia permanente para inversionistas no residentes mediante determinadas alternativas de inversión. Según explicó, este mecanismo puede convertirse en una herramienta relevante para atraer capital extranjero hacia Paraguay en general y particularmente a Encarnación desde Argentina, aprovechando el interés que existe en zonas fronterizas y productivas del país. Existe mucho interés, especialmente por parte de inversionistas de la Argentina, y creemos que esta alternativa puede ser una herramienta también para las casas de bolsa para poder atraer a los inversionistas ofreciendo estos títulos como alternativa, afirmó. Por su parte, Marcelo Prono destacó la alta calidad convocatoria de la actividad y el creciente interés por el funcionamiento del mercado bursátil y el rol de las distintas instituciones que lo integran, destacando el rol de la Caja de Valores y de la Bolsa de Asunción. Encarnación es un protagonista de la economía paraguaya y queremos que impacte de esa misma manera en el mercado de valores, sostuvo. Prono añadió que este tipo de espacios también contribuyen a fortalecer el crecimiento del mercado de capitales en el interior del país y consideró que otras regiones como el Chaco Central, Guairá y Concepción podrían convertirse en próximos focos para este tipo de iniciativas. Queremos seguir saliendo a comentar lo que está pasando y acercar estas oportunidades a empresas de distintas zonas del país, señaló. Exploran oportunidades de atracción de inversión extranjera a través de la bolsa en el sur del país. Muy buena actividad que se desarrolló ayer. Lamentablemente, por cuestiones de cobertura, no pudimos estar. Yo era interesadísimo en estar en comunicación con esta gente personalmente, pero bueno, una noticia gana la otra, es la primera regla del periodismo, y que de repente mucha gente no quiere, no puede, no entiende y no tiene por qué entender también, pero una noticia gana la otra siempre. Puede estar cubriendo una historia, pero luego te surge otra y tenés que ir, ¿verdad? Una noticia gana a la otra, esa es la regla general del periodismo. 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
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Universidad Americana, así quiero liderar, así es la Americana. 8 de la mañana con 39 minutos en la República. 8 con 39 en la República. ¿Y cómo se va a comportar el clima? El clima. Bueno, según el Servicio Meteorológico Nacional en su reporte de hoy, ya hay de hecho descenso de la temperatura del aire. Un frente frío ingresó sobre nuestro país generando lluvias con tormentas eléctricas y ráfagas de vientos intensos y un descenso de la temperatura del aire a nivel nacional el día de ayer. Por eso el amanecer de hoy viernes se presentó con un ambiente fresco en gran parte del país y durante la jornada las temperaturas máximas oscilarían entre 17 y 20 grados tanto para la región oriental como la occidental. Para mañana sábado se prevé un amanecer frío y una tarde fresca en gran parte del país. Temperaturas mínimas que oscilarían entre 8 y 13 grados y las máximas superarían los 20 grados. Además, para los amaneceres del domingo y lunes se esperan temperaturas mínimas de entre 3 y 7 grados en gran parte del territorio nacional, condiciones que favorecerían a la formación incluso de escarchas, especialmente en nuestra zona sur del país, Icatú o Elá, que dice Inave allá. Para hoy, las lluvias con ocasionales tormentas eléctricas se limitarían al norte y este de ambas regiones, condiciones que incluso podrían persistir hasta mañana sábado 9. En los demás puntos del país la probabilidad de lluvias es baja. Para el domingo 10 no se prevén lluvias a nivel nacional, pero sí podrían darse escarchas, dice el pronóstico, especialmente entre el domingo 10 y el lunes 11, sobre todo en nuestra zona, el sur del país. ¿Quién dice esto? La meteoróloga de turno Celia Sanguinetti. 8 de la mañana con 41 minutos en la República. 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Encarnación, Encarnación, ¿cómo se va a comportar el clima? Encarnación y gran parte de Itapúa. Frío a fresco, ahora luego tenemos una temperatura. ¿De cuánto tenemos, Tony? ¿10? ¿12? ¿Cómo? ¿13? Bueno, 13 con cielo parcial nublado,
anublado y vientos del sur. Está fresca la mañana. 18 va a ser la temperatura máxima para hoy, según meteorología en nuestra ciudad. Para mañana sábado 9, frío a fresco, cielo nublado, parcial nublado con vientos del sur. Mínima de 9 grados, máxima de 15 grados. Un sabet antema. Para el domingo se anuncia una jornada que con amanecer frío, que irá tornándose a fresca la jornada, con cielo parcialmente nublado y vientos del sur. Temperatura mínima de tan solo 7 grados, es lo que se anuncia para el domingo, y una máxima de solo 15 grados. Repito, hoy 18 la máxima, vamos a tener vientos del sur, cielo parcialmente nublado, a nublado, y va a estar la jornada fresca sin duda alguna. Y 15 grados como máxima para el sábado y el domingo, 9 para mañana la mínima, 7 para el domingo, 8 con 44.

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8 de la mañana con 53 minutos en la República. 8 con 53 en la República. 8 con 54, Matu. Ya, ojoreima es en la mañana. Viste que llega 8 y media, así ya ojoreima ese Tony, ¿verdad? Hasta las 6 y media, 7, mucha gente está ahí tomando mate en su casa. Algunos ya salen para su trabajo, incluso un poquito antes. El tráfico ya se vuelve un poco más pesado a esa hora. A esta hora ya es todo más tranquilo. Tres menos automóviles por la calle, comparativamente hablando a lo que es de 6 a 7, 7 y cuarto de la mañana. Zona de colegios tenés, es todo un tema, ¿verdad? Por el tráfico, la gente quiere dejar a sus hijos en la puerta, está bien, pero creo que faltaría una mejor organización para no producir embotellamientos, sobre todo en zonas de colegios céntricos, llámese Juan 23, Centro Regional Inmaculada Concepción, Erea, ¿verdad? Después, ahora ya está un poquito más. Con ella, Jorima, es en la mañana, ¿verdad? Los bancos empiezan a abrir, aunque sus funcionarios ya están más temprano. Los bancos ya empiezan a abrir sus puertas. Saludos a todos. El Poder Judicial, que ya está trabajando también desde más temprano, incluso saludos a todos los funcionarios del Poder Judicial, Ministerio Público. Mucha gente nos escucha y nos reporta audiencia incluso desde esas instituciones. Después las estatales, ¿verdad? Y las instituciones autárquicas como la municipalidad, ¿verdad? Las estatales como la ANDE, COPACO, ESAP. A propósito, saludos a mi amigo Miguel Estigarribia, ¿verdad? Ayer nos encontramos ahí en el lugar donde yo suelo almorzar. Y mucha gente linda que se prende a nuestra programación, ¿verdad? Y que nos permite hacerles compañía durante toda la mañana, sobre todo con buena música, noticia, información, las más relevantes, por supuesto, y sobre todo buena música. A veces los comentarios sin filtro, hay gente que dice: yo no tengo filtro. ¿Y para qué pues tenés que tener filtro cuando no lo debe a nadie? Entonces, las cosas como son, ¿verdad? Y por supuesto, obviamente, dar la oportunidad a gente que opina diferente, ¿verdad? Y retrucar si se puede, o dar la razón, ¿verdad? Es de gente humilde reconocer cuando se equivoca, ¿verdad? Por sobre todas las cosas. No. Hay gente que dice: es de gente grande. No, eso es soberbia, no otra vez. Sentirse grande otra vez, soberbia no más otra vez. No, es de gente humilde. Es de gente humilde. Reconocer cuando uno se equivoca, ¿verdad? Yo me equivoqué un montón de veces, ¿verdad? Pero bueno, hasta en el voto con muchas veces nos equivocamos, ¿verdad? Ambaela, locutor radio, ¿verdad? Bueno, y el motociclista este que ya estábamos comentando más temprano en el barrio Cabrol, un motociclista chocó contra un camión de gran porte, un triple eje, y terminó yendo al hospital, dio positivo a la prueba de alcotest. No, además de San Juan en Carmen del Paraná finaliza con éxito curso de cocina saludable. Entregan abrigos y realizan asistencia en comunidades indígenas de Itapúa. Esto es muy importante realmente porque se viene el frío, de hecho ya se siente. Vamos a Imatoni, afuera ya.

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Comentario al margen. 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Dios mediante, nos encontramos el lunes. Buen fin de semana.

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0: Hoy, ¿qué día es, Maggie? ¿Eh? Ayer era jueves. Entonces, hoy es viernes, Mikey.
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1: Bueno, Furia, mañana soleada, sol radiante en Ciudad Capital y gran parte de todo el país, luego de la lluvia del día de ayer, el anticipo de lo que se venía en la noche, ¿verdad? Un plus, plus, plus, plus. Está lindo, lindo, lindo, lindo el viernes. Bueno, señores, sean todos bienvenidos. Mañana día viernes y bueno, qué lindo.
2: Qué linda está la mañana.
1: Qué linda está la mañana. Qué lindo viernes será,
2: Qué linda estuvo la noche.
1: Sí. Bueno, luego de la compañera Natu González, que arrancó bien temprano, 4 de la mañana ya arrancó el abuelo. Sí.
2: Dice que estuvo pagando apuestas, Natu. ¿En serio? Estuvo pagando apuestas.
1: No.
2: Natu.
1: ¿De qué? ¿Del bocadito? No. No, eso trajimos por el cumplemes.
2: Ah, me mintió entonces.
1: Sí. No. Viste, eso no yo para Furia. Antes Furia cumplemes.
2: Mira lo que hace Furia. ¿Qué significa eso? El pirata, papá. Ayer el golazo del pirata. Impresionante, Pablo Vegetti.
1: Bueno, y espero que vengan más,
2: Ojalá.
1: Ojalá que vengan más. Sí.
2: Ahora sí le queremos más, Pablito.
1: $100,000, güey, no va a costar ese gol.
2: ¿Qué tal? Que cueste lo que cueste.
1: La alegría no tiene precio, ¿verdad?
2: Sí, señor, totalmente.
1: Bueno, así que vamos a ir arrancando. Total, una de bolsillo allá.
2: Para ganar hay que ponerlo.
1: Bueno, enlazamos con la 933 para decir buen día, Itapúa.
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1: Bueno, y viernes de humor con Pistolito. Hoy vamos a tener las historias de señor. Pistolita. ¿Cómo está usted, señor?
2: Bien, ¿todo bien? Bien, señor. Buen día para todos. Feliz, feliz, feliz. Más que nunca feliz. Cerro Porteño recuperando lo que empató acá contra Palmeira.
1: Sí, recuperó.
2: Una victoria afuera. Después del empate acá de local, veo que se equiparó ahí el tema.
1: Se equiparó. Ahora hay que ir a Brasil. Ahí mínimo un empate, porque el empate con Palmeira acá fue un empate con sabor a victoria.
2: ¿Y quién dice que Cerro Porteño no puede hacer la misma cosa que hizo aquella vez con el gol de Arzamendia?
1: ¿Te acordás? ¿Eh? Sí, ¿por qué no?
2: Por lo menos 1-0.
1: 1-0. O un empate le viene bien y después liquidarle a Sporting acá.
2: Sí, señor.
1: ¿Y ganar de local? En Copa Libertadores, Copa Internacional, vos tenés que ganar, capitalizar los puntos en casa. Hay que ganar. No hay tu tía. Porque el año pasado acá regaló la clasificación.
2: Sí.
1: Afuera jugó regularmente y acá regaló. Y eso es lo que no tiene que volver a ocurrir.
2: Ahora lo que yo quiero escuchar, Sony, es esos olimpistas pues, que van a empezar a tirar su audio. Obvio, ya pensé más campeón Libertadores, me acuerdo. Pues, tranquilo, amigo, tranquilo, estamos felices.
1: Bueno, pero tengo que disfrutar la felicidad. Va bien en este momento. Ganó también.
2: ¿Sí?
1: Y ahora viene Vasco en 15 días aproximadamente.
2: Sí, acá
1: ya le va a recibir Olimpia. Sí. Bueno, vamos a ver cómo va el fin de semana. Fin de semana de fútbol caigüe, pero viene el niño para hablar. Bueno, y está todavía, quiero preguntarle al niño bien, ¿está Tapio todavía? Porque se habla ni de la posibilidad de que se vuelva a jugar el clásico, medio casi ahí, no de los medios, muy casi ahí, va a ser si se vuelve a jugar.
2: Pero ya, se va con la campeona.
1: Ah, pero hablan antes de ella. Le escuché al directivo de Cerro que está todavía el tema de que se pueda jugar. Vamos a ver qué dice el... No sé,
2: más
1: la verdad. Va a ser lindo ver un clásico que se juegue, ¿verdad? Pero me parece nomás como desfasado, muy fuera de lugar ya.
2: Ya.
1: No sé, vamos a la campeón. Ya ocurrió lo que tenía que ocurrir. Bueno, vamos a ir arrancando esta mañana, día viernes, con Pistolita. Hoy tenemos lindas historias de humor. Vamos a tener las denuncias. Se viene Jorge Molinete. Mañana bastante cargada en esta... mañana de día viernes en la 101.3 con Hora Paraguaya. Estamos siendo
2: ya y metimos ya. Va, aumento de solo 6 por acá viernes ya.
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2: Y señor.
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2: Aquí.
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1: 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Ya dejó historia, Ina, ¿eh? Sí, me contaron ahí uno. ¿Hoy qué vamos a dar?
2: Hoy tenemos historia de comadres.
1: Hoy me contaron para la audiencia la historia que va a meter pistola, la historia de comadre, papá.
2: Uno cortito.
1: Que explota, cortito. Sí,
2: cortito, cortito.
1: Sí, señor. Y en momento se viene el niño Sosa.
3: Señor, con el niño Sosa.
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2: Bueno, yo te cuento que tengo una historia
1: hoy,
2: así cortita, concisa, como te dije, sí, de comadre.
1: De comadre.
2: Pero vamos a dejar para después, porque
1: me contaron que esa de historia es de Bichola. Esa historia es legalmente de Bichola, puede ser de Furia.
2: De Bichola, pero mucho antes de que él sea famoso.
1: Sí, después de suegra, dice que toda la historia de suegra provee niño Sosa.
2: Sí.
1: Sí, así nomás.
2: Y historias del exterior las provee Furia.
0: Bueno, se viene en breve. 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
1: 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Sí, señor, arrancá. 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Los amigos de zona Jovenao, zona Itapúa, zona Carmen del Paraná, Misiones, arrancando con hora paraguaya.
0: Bueno, el país está feliz, ¿eh? Está lindo el viernes.
1: Cierto, poné pues ciclón, ciclón.

0: todo el ruido, ya.
1: Ahora empieza con Cerro Coral Tornado.
0: Saludos para, saludo para el querido Arturo Ruiz, gran oyente de Hora Paraguaya también. O sea, le controla, niño, o sea, ¿eh? ¿Eh? ¿Cómo anda, niño? Jugó bien el ciclón, me gustó el aguante a los paraguayos, o sea.
2: Pero perdió Cerro Coral, entonces no estoy nada de ánimo.
0: A las putas llevo.
2: Comenzamos ayer con el pie izquierdo, lastimosamente fue un pero bien, Cerro Porteño. Saludos para todos, me gustaron varios jugadores de Getty, sin duda en el top 3, ahí si hacemos el top 3. Bien los defensores, Pérez, Velázquez, el chico Bobadilla, gran partido, y eso que hace rato no le estaba haciendo jugar, por decir así, Holland no lo tenía en cuenta, y ahora me parece
1: que
2: a poquito lo va a tener en cuenta. La importancia del arquero Arias, o sea, creo que no hubo uno que estuvo con el punto bajo, todos rindieron modo copa, aparte de
1: y la actitud tener, también, sí, se vio otra actitud.
2: Tenés que tener ese plus que se notó ayer que tenía en copa, porque hay veces que se nota que te va a entrar, cuando te va a entrar.
1: Viste como Pirida Mota estaba golpeado y ahí en el...
2: Y en un momento se mareó, porque le dijo
1: estaba mareado, va a salir.
2: Aguantame, aguantame, ¿qué te pasa? Le dijo, y no, me mareé, profe, se mareó, decían allí. Es lo bueno ahora de esta...
1: Pero enseguida se me pasa, decía, o sea, le pone...
2: Una cosita, una interna allí, lo que se puede.
0: Me gusta porque
1: lo que mucho no se sabe comúnmente.
0: Esa actitud, esa pequeña arenga entre todos los jugadores, eso se transmite también, sí, señor.
2: Si ya jugó así o algún golpe durante el partido que no nos percatamos, era para ver exactamente cómo se dio eso, pero bien allí de aguantar, de esperar. Ahora hay una pausa en Copa, eso es bueno recordar esta semana, inclusive le va a servir, me parece, para algunos que vienen un poco tocados. En el caso de Cerro, ver si ya puede recuperar a Cecilio, a Liceda, de cara a los partidos. El miércoles 20 vuelve la Copa Libertadores para Cerro ante Palmeiras. Comentaban eso en el bloque anterior. Y lo bueno es que en el peor de los casos, por lo menos ya se asegura Sudamericana. Porque eso es el peor de los casos. Con una cantidad de puntos,
1: ya,
2: por lo menos el tercer lugar.
1: Ya está Olimpia Arena.
2: Pero creería que su intención es seguir en la Copa Libertadores. Y más teniendo en cuenta que va a cerrar su primera parte ante Cristal jugando de local, que es el rival directo ya por cómo está la tabla de ubicaciones.
0: Niño, discúlpame, haceme a vos la película.
2: Sí.
0: Cerro y Olimpia se pueden llegar a enfrentar en la Sudamericana, si es por ahí, si es que Cerro. Cerro se llega a eliminar de la Libertadores,
2: sí,
0: digo.
2: Sí, claro.
0: Porque está levantando Cerro, creo que va a seguir en la Libertadores.
2: Se pueden encontrar, tranquilamente.
0: Se puede llegar a dar Cerro Olimpia en la Sudamericana.
2: Se pueden encontrar tranquilamente.
0: Nunca se dio eso, ¿verdad?
2: En Libertadores sí, en Sudamericana no.
1: No, todavía
2: Sudamericana
1: no.
2: Sudamericana no, sí. Libertadores sí. Y usted hace poco era un par de cruces, quedaron en el mismo grupo. Años atrás nomás, no hace mucho.
0: Bueno, el 704, me encanta cómo mantienen la figura en Hora Paraguaya. Niño Sosa tiene 1.94 de altura. Soy la vecina de enfrente. Salud. Cuando pasa se nota su presencia.
3: Demonios.
0: Y después cuando entra todo niño, llega pistolita con su 1.40, dice. Y después pasa pistolita y llega Doctor Long, así de cabaña con su 1.1, dice. Sí, señor. Y
4: Brian de Yara, gracias que le mandó a su mamá este pedazo de encanto, Dios mío.
0: ¡Jacupalo y nada de que me deporte desea!
2: Gracias, señora. Así que eran los grupos, principalmente el grupo de Cerro, el grupo F, Palmeiras liderando con 8 a un solo punto está Cerro, ¿eh? Atención que después se puede.
1: Ahí lo mata.
2: El grupo jugando de visita ese miércoles 20. Cristal quedó con 6 y ya Junior mucho más rezagado con 1. Eliminado ya de lo que es Copa Libertadores, pero con chance de meterse a la Sudamericana Junior, pero deberá ganar sus otros dos partidos y ahí ver qué pasa con Cristal. Así está el panorama de Cerro, que la verdad es bastante bueno para lo que se viene. Necesitaba este tipo de victoria Cerro. Principalmente fue agarrado, arrancando, digo, con ese traspié en Perú, que todos creo que vamos a coincidir. Si no era expulsado Cecilio, una mejor tajada se iba a sacar el Cerro, ¿sabes?
1: Capaz que sí.
2: Un puntito, algo, un mejor resultado. Hasta que pasó lo que pasó. Pero en versión Copa viene cumpliendo de buena manera Cerro. Reiterar, la próxima semana no hay Libertadores, no hay Sudamericana. La siguiente sí regresa. La mala noticia para la semana coopera para los equipos paraguayos fueron... O sea...
1: Libertad
2: que no pudo. La buena noticia, Cerro pudo. También Olimpia. Y vamos a darle como victoria también a Recoleta.
1: Recoleta que sí.
2: Santos es un muy buen marcador.
1: A dos partidos no le pudo ganar el Santos.
2: Y Libertad es que ya está casi fuera. Deberá ganar sus próximos dos partidos. Y a partir de allí ver qué sucede con el equipo venezolano. Porque ganó el otro día y allí en su grupo. Rosario Central tiene 10, Independiente 7 y en la Universidad Central del equipo venezolano ya tiene 6, así que está casi
0: está
2: eliminado Libertad. Sudamericana, repaso de la Copa Sudamericana para Recoleta y para Olimpia. Así está el grupo después de esta semana. Olimpia está bien parado también en su grupo porque tiene 7 puntos al igual que el Vasco. Solo que aquí solo pasa uno. Uno pasa de forma directa y el segundo va a repechaje. Vasco tiene 7, Olimpia 7, Audax Italiano quedó con 4 y Barracas quedó con 3 puntos.
1: Ahí Olimpia y Vasco la competencia.
2: Olimpia y Vasco. Por eso va a ser fundamental el siguiente partido que tendrá Olimpia en el marco copero sudamericano ante el Vasco, porque va a enfrentarse también aquí el miércoles 20.
1: Sí.
2: Solo que el detalle, ese miércoles 20 Cerro va de visitante allí en Brasil y Olimpia va a ser local ante Vasco. Así va a ser un miércoles a puro fútbol. Los dos
1: Paraguay y Brasil.
2: Va a jugar tanto Olimpia como también Cerro ante los brasileños. Eso el miércoles 20 a las 19 para ir apuntando. Nos metemos en el ámbito del fútbol local, que siempre es importante, por más que ya tengamos el campeón, todo lo que tiene que ver para el puntaje de cara al clausura, sumatoria de puntos, promedio, por supuesto, y quién será el segundo dentro de la competencia. Mañana va a arrancar todo con dos partidos. En Pedro Juan Caballero, 2 de mayo, Rubioñú. Rubioñú que está jugando allá en la zona de abajo, buscando salir de esa zona complicada. Hoy es el equipo que está descendiendo junto con San Lorenzo. Por eso importan los puntos para Rubioñú, lo propio para el 2 de mayo que viene ahora de ganarle a Trinidense. Eso será mañana 17:45. También mañana Nacional en el Arsenio Erico ante Trinidense a las 20 horas. El domingo San Lorenzo Olimpia, Rayadito va a ser local en el Defensor del Chaco a las 17.
0: Vamos San Lorenzo, o sea, un saludo para toda la gente, o sea, buena gente, pero no se le está dando los triunfos, o sea. Sí, vamos a lo
2: allá de Olimpia, imagino que va a meter un equipo alternativo para ir cuidando a uno de sus jugadores, realizando copa y para no desgastar, porque vienen del último partido allí ante Barracas. El domingo también pasó para el domingo Luqueño Libertad. En principio se iba a jugar Cerro, pero el de Cerro pasó para el lunes. Con eso, Luqueño.
1: Ya duró para más hoy, el año de torneo, ¿vale?
2: Luqueño Libertad, el lunes, el mejor dicho, el domingo a las 8. Y para el lunes, Cerro Guaraní. Allí hay un día más de descanso para Cerro.
1: Sí.
2: En cuanto a la elección de Holland, porque dijo en conferencia que también le interesaba el torneo local. O sea, va a buscar Cerro.
1: Pero ¿quién le va a interesar ahora si la otra vez tenía que meter a toda la carne al asador y ahora Google? No, vaya.
0: Ok. Pero me gustó Holland cómo está dirigiendo. Creo que le está tomando el ritmo a Cerro y a Holland.
2: No, priorizaron Copa Libertadores y le salió bien. Está priorizando Copa Libertadores. Y si miramos propiamente Copa Libertadores, está aquí bien Holland. Copa Libertadores.
1: Está bien, nadie le quita eso, pero me parecía nomás que había que pelear hasta lo último en el torneo también.
2: Sí, sí, se podía hacer. Solo que te iba a desgastar un poquito para este juego, que finalmente le dio la razón a Holland porque ganó los puntos. Y ganó, claro, y ganó los dólares. Estaba difícil. Y
3: Ameliano.
2: También el lunes, Ameliano ante Recoleta a las 17:45. Aquí Recoleta está viniendo en un buen ritmo. Ante un Recoleta que también, así que.
1: Embalado está Recoleta.
2: Un partido para los dos. 30 puntos tiene Ameliano. 32 Nacional. Están a 4, o sea, está a 4 de Cerro Ameliano. Y a 2 Nacional. Ese segundo puesto es lo que se va a ir definiendo sobre el final. 34 Cerro, 32 Nacional, 30 a Ameliano, porque se escapó Cerro. Pero Cerro está más que feliz. ¿Te pedía la ciclón, ciclón, recién para cerrar?
5: Sí, sí, sí, como que no, claro que sí.
2: Oh, Cerro. Vamos, Libertadores, por ahí cerrando el bloque. 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
1: Hoy Nato González trajo los bocaditos de Boca en todo. Yo llega hasta mí, Nato González. Con bicho rigero, bife a caballo, marinera, mi abuelo, acá tú no trajo empanadita.
0: Y esto.

0: Dale, vamos, vamos, Furia, vamos. Vamos, obvio, vamos.
1: No,
0: ya
1: no te acuerdas, clásico. No, a pesar de la apelación, ponemos la música
0: para el rato. Pintolita no es ahí, y la información.
1: Sirena viene. Tenemos música, Furia.
0: Sí, sí. Ahora, dale, métele.
1: Porque para cerrar nomás, porque reclamar más, hace 2 meses. Porque
0: vamos, y no querés hacer. ¿Qué vamos a hacer?
1: No, pero ahora cerramos.
0: No te podemos obligar, niño.
1: Vamos con rato con la Sirena.
0: Que solamente haga para Arturo es otra cosa. Sí, Arturo ya no quiere más.
1: ¡Oh, viernes sí, por el fresquete, señores!
0: ¡Jóvenes!

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1: Buen día, grupo, amanecimos lindo, 2 graditos. Esta noche baja la temperatura más, matecito de por medio. No hay mosquito la noche que te rompa la bola, ¿eh? Saludos, team invierno y team verano. Es caña,
2: Me dice, ay, qué lindo está el frío, me encanta el frío. Sí, me encanta porque te levantas a las 10, a las 11 de la mañana, tomás mate tranquilo, no salí de tu casa, porque sos vago. Venite, acá te doy mi bicicleta y andate por el medio del campo, así te, a ver si te gusta el frío. Así que, levantarse, moverse y a trabajar con este frío igual, ¿no? Una heladita espectacular. Saludos, gente. Río, río, río, pende, vago de mierda.
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0: mañana.
1: Bueno, como dice el tema, mira bien arriba, mira al cielo, agradece a Dios, agradece a ese santo que te protege, papá, y disfruta de la vida. Acá estamos con todo el equipo de Hora Paraguaya. Acordate siempre que cada mañana simplemente te queremos ver feliz. 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
0: Siempre hablamos de la intermedia. Este es un programa que le da el espacio a la intermedia. Hoy comienza la fecha 6, señores.
2: Y justo.

0: supuestamente le acusó a Ovelar de vender partidos.
1: Ah, mira.
2: Se encontraron un poco, ¿será?
0: Sí.
1: Hubo moquete,
0: sí, llegó a los moquetes, pero se dijeron de todo. El árbitro le expulsó a los dos. Y supuestamente le acusó, supuestamente, de vender partidos, según Ovelar. Que el propio Ovelar salió a declarar eso, que Héctor Mareco le dijo eso. Y Héctor Mareco dijo que no dijo lo que supuestamente dijo.
1: Él
2: dijo sutilmente, niño, pero un bollere, los colegas de la prensa. Un bollere, y ahí se encontró.
0: Ovelar llamó a los médicos y dijo: quiero hacer esta denuncia pública. Esto está pasando y quiero que la PF me investigue, dijo el propio
1: Ovelar,
0: en este caso de Carapeguá. Así que habrá que ver
1: cómo termina todo eso.
0: Marcelo Ovelar, sí. Carapeguá, 12 de junio, hoy a las 19:30. El sábado, mañana, Tacuarés está necesitado, está complicado el equipo de Araña Denis.
1: Es complicado, llegué.
0: Fernando de la Mora, que metió un par de victorias. Independiente de Campo Grande en su sintético ante 3 de noviembre, que Cassini, tiene nuevo técnico.
2: Campo sintético.
0: Ante el 3 de noviembre, que tiene a Ángel Martínez como técnico del cuadro allí de San Pablo, el barrio San Pablo. Benjamina se va a la Encarnación, tiene que levantar Encarnación ante Benjamina se va en el Isidro Rusillón, allá en el Bajo Chaco, 10 de la mañana del domingo. También el domingo en Capiatá, General Caballero. General Caballero, uno de los líderes. Lindo partido para el domingo a la mañana. Y el lunes, estos juegos: Tembetaré Santaní será en cancha de Rubio Ñal, La Arboleda, a las 17. Y Sol de América, que ganó la fecha pasada Resistencia, va a ser local ante Guaireña el lunes 19:30. Así arranca la fecha 6 de la categoría intermedia, que está más que apasionante. De momento hay dos que se van cortando: General Caballero de Mallorquín, y el 12 de junio veremos cómo termina esto.
1: Sí, bueno, vamos a seguir con los amigos de Yerba Mate Selecta Extra.

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1: Hola, me llamo Natalie. El señor Luis Caballero Pistolita era mi profesor de taekwondo en San Vicente.
2: Vaya.
1: Sí, señor. En su también. Época ahora. Ahora más está un poco gordo y hecho puta.
2: El Chuck Norris de San Vicente le dicen.
1: El Chuck Norris de San Vicente. Saludo para Pistola.
3: El Chuck Norris morocho.
2: A bueno. La pinta, pero después Chuck Norris se declaró amante de su Ubi Cachorrón.
1: Sí. Hoy su Ucardango.
2: Bueno, el finado, o sea,
1: por favor, Pistolita, que se corte su barba. Sí, barba, señor, qué bárbaro. 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
2: CNT,
1: ponele,
2: se pone muy.
1: Ponele bien arriba, cambiame de ritmo. Lindo día viernes. Tenemos otra historia de momento.
3: Sí, señor, sí, señor.
1: ¿Qué tenemos hoy, nada más?
3: Historia de loquitos.
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4: Solución. De mala pella de gato ahí, con hoy. Tengo rico, otro vez a ñande doña Mburia, llegó.
2: No. Bueno, tenemos nota de voz.
5: Ape, Sony, Mateco.
2: Ape.
5: Buen día, Ande. Tú se te coño llenando con el niño Sosa. El bebé. Pito, ahorita llevo periodista deportivo. Ni acha ni culo,
1: no
5: su toy.
1: No, malo, o sea.
3: Bueno, pero
1: vaya, ¿a dónde
3: decide? ¿Juego o no juego?
1: Sí, buen lateral. Bueno. Y de vuelta se va.
3: Bueno.
2: Ah, de
1: y
2: cuatro juega.
1: Se va, ya no.
3: No, de dos.
1: Gran lateral.
3: Ah, ya se hizo aquí.
2: Sí, lateral.
1: Gran lateral número 4. ¿Vos sabés que se va? Se va y ya no vuelve.
3: Esa vuelta es lo que importa.
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6: Buen día, Sony, ¿qué hace, perruño? ¿Cómo
1: andamos?
6: Pistolita,
1: vamos
6: a escuchar una buena, unos cortitos como tus piernas.
1: Bueno, ahí te digo. Ponele el clipeo, para poner el clipeo. Para que vea Pistolita, que cada vez está creciendo tu bloque los viernes, sí, de humor, sí, con, señor, Pistolita. Grande, sí, historia. Mira los perros como ya hace su pedido, mira.
6: Buen día, Sony, ¿qué hace, perruño? ¿Cómo andamos? Buen día, Pistolita. De Pistolita, vamos a escuchar una buena, unos cortitos como tus piernas.
1: No cállese.
3: Vaya, unos cortitos como tus piernas. Sí. Bueno.
1: ¿Historia de qué?
3: Está en una historia de dos loquitos.
1: Dos loquitos.
3: Sí. Ahí,
1: güey. Tarobá.
3: Y uno de ellos se creía moto.
2: Uno a la pinta.
3: Uno de ellos se creía, sí, moto. Sí. Se creía moto.
1: A ver, déjeme casi.
3: Se creía moto y.
1: Sí. O dispara.
3: Y pasaba al lado del otro loquito, ¿verdad? Otro ya, y cada vez estaba más loco, ¿verdad? Sí. Y dice, sale el otro loquito que estaba sentado tranquilo y le dice, ve, en el canamina, le dice.
1: Sí.
3: Me molesta, le dice.
1: Sí.
3: ¿Qué es lo que te molesta? ¿Te molesta el ruido? No, me molesta el humo. Que se...
7: Es posible, serio. Hasta aquí llegamos.
8: Porque vos nota que tú me querés y yo me dedico a la
0: hora paraguaya 180 minutos.

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6: Señor, señor,
4: señor. 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
7: Son
6: Hace 2 años
7: que me
6: ve
7: un 20 mil
6: y se decía,
7: que me devuelva.
6: O sea, que hermano, yo siento que sutilmente él te está escuchando ahora. Decide.

0: ahora hace whisky.
1: Hola,
0: ahora hace la campana. Dice, a ver, esta de 50 ya apartarse con el whisky.
1: Sí, luego, vio. Lo he invitado supuestamente de casamiento de gente chuchi. Nadie esté la Boria Ju casamiento, ¿vale?
0: No, se va mañana y pinta, mira, se va a ver a Pau y tapa tú, será. ¿Cómo andaste la wiki, será?
2: Ey, brother, un 50 mil o luego.
0: Sí. A ver, esta de 50, vos la cacao, ni un peso en el güey, güey.
1: ¿Cómo está, güey, ya, ya?
2: O sea, ahí es que se hacen yembo rico, lo más. La pinta de ojo pasa.
1: Sí, ojo paite.
2: Sí.
1: Y posiblemente prestó su camisa de uno, su pantalón de otro y el zapato de otro.
3: Buen día.
0: ¿Qué tal, Pavón?
3: Día del Tomás, está, cacho.
0: A ver, ¿cómo te dices, compañero de trabajo? Caolinza, hasta me jugar.
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0: Otra vez les habla su DJ favorito.
1: Hola, qué lindo, qué lindo que estuvo la noche, qué lindo que estuvo la madrugada y qué lindo que está este viernes, carajo. Eso no más quiero decir. Hasta los chistes de pistolita van a estar lindos hoy.
2: Dame clipeo, dame para clipeo.
3: Ese rita.
2: Atención, ahí, dame para clipeo. Vale, poné todo. Bueno, es día, lindo día, viernes, señores y señores.
4: Hermoso.
2: Hoy, linda, humor de viernes, papá, humor de viernes con Pitolita, grande historia. ¿Qué dice la audiencia para Pitolita? Dale.
1: Hola, qué lindo que estuvo la noche, qué lindo que estuvo la madrugada y qué lindo que está este viernes, carajo, eso nomás quiero decir. Hasta los chistes de Pitolita van a estar lindos hoy.
2: No he visto la
4: hay varias cosas. Tenés que analizar el audio. Qué linda estuvo la noche, dice. Sí. Ese es por cerro. Qué linda estuvo la madrugada. ¿Y qué será que hizo de madrugada?
3: Otro sí que una agarró ahí, No, pero está bien. El pueblo está feliz.
2: El pueblo está feliz, pues. Y con la se cargaba y pala hizo la rosa. Pavón, soy tu delivery, ya estoy llegando, dice la amiga. Bueno, convertirte en el profesional más requerido del mercado. Acordate, mi cuate, sos talentoso, eres cola talento. Tenés todo ese talento, pero acordate.

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1: Bueno, hombre detenido por tumulto en la casa. Al terminar el partido de Cerro agarró, tiró en el piso la tele. Y la tele era del yerno, que todavía no pagó ni siquiera una cuota.
2: Pero ¿por qué tiró la tele?
1: Yo ya agarré la tele, ya peteure.
2: ¿Vos creí la
0: tele? Cada vez que van a hacer un perjuicio antes de aquí.
1: Ayer no fue potizo, era petero que nada que ver tenía. Nada que ver tenía su suegra. Entre hoy, le tenía hambre, luego ya no era la suegra. Aprovechó eso y le dio también dos o tres bofetadas. Y bueno, terminaron toda la comisaría.
2: Pagale, pues era a tu.
1: Dejó a señal de delivery. Dice:
0: Mi pitoleo. Poné un poco esa música así, de esa clásica que suele hacer así de cabaña. Atendé, sí, señor. Poneme Martínez, porque.
3: Ok.
0: Verás.
2: Buena.
0: 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Hola, véntale callarse. Estos son ventas, hermano. No son radio de cuarta, hermano. Programa de cuarta. Hola, a la venta sea. Sí, señor. Después buscame una música sexy. Vamos a meter Motel Luna de Miel, una música sexy.
1: Bueno, y sigue el tema de la bronca en los equipos. Hace días nada más saltaba lo de Neymar, que le da una pizarrapoa a Robinho Junior. Sí, le dio un white caca entre Pizarrapón, no entendés. Sí. Y ahora también Valverde, el uruguayo, que Tchouaméni, el francés, le dio también un doble gancho entre teléfono cortado. Y bueno, los jugadores del
0: equipo de Tchouaméni.
2: Lo de Valverde es peligroso, porque tuvo traumatismo de cráneo.
1: Todo, o sea, porque fuerte.
0: Ay, no paso, fuerte.
1: Sí, Tchouaméni fue fuerte.
0: Mira que Tchouaméni puede entrar adentro, o sea, tu sala ha perjudicado la club de Brasil, y nadie lo va a entrar a la cárcel, el otro que se queda mal. Dos jugadores fuera.
1: Sí, para más Valverde, un jugador capital en el equipo de Real Madrid, que ahora está en baja.
0: Poneme otra cortina sexy, la vamos a mostrar a todas las otras radios. ¿Cómo se vende, papá? ¿Cómo se vende? Así se vende. Sí, oh my God, baby.
4: Mi amor, me encanta.
0: Te encanta, mi amor. Te voy a mostrar cómo se vende.
2: Uy, uy, uy.
0: ¿Te encanta,
5: la
0: mi
5: verdad,
0: amor?
5: Como nada, luego te digo. Lo chupas es a los locos.
0: Tírame otro.
4: Anda, mi amor, me encanta.
0: Tírame otro, Martínez, sí.
4: Mi amor, basta. Creo que me pasa.
0: Bueno,
4: hoy
0: te cuento. 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
1: Sepe.
0: ¡Por ese delirio, gracias!
1: ¡De hoy peajamos en hielo y pos! ¡Hoy peajamos en hielo y billetean! ¡Vamos a ajustar y caco! ¡Vamos a meterle y campera!
0: Hoy le estamos mostrando a la otra radio cómo se vende. 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Ya el salandero va a color furia. Sí, vendemos y trolando.
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0: Bueno, poneme cortina. 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
1: Tiene QR también, dice.
0: Antes que venga pistola, anda, meteme un audio, métele dos audios. Vamos a saludar a la audiencia. Vamos, audio.
3: Venga, tío. La camisa, saludos, Juancho.
0: Juancho.
3: Que ni sería la quinta acá de Buenos Aires. Oh, mire que.
0: Bueno,
6: hoy pirotas y Ocuri. No, no, señor, ahí remeras a Sorena, qué loco,
0: ¿verdad? No, señor, acertó al Cien Cabañas ayer.
6: Pronóstico, mi hija,
0: no, señor, doctor, lo acertó.
1: Llovió ayer a la noche.
0: Sí, acertó. Que no seamos mal educados con la otra meteorología.
6: Estúpido.
0: Dale, Suiza.
7: De las cosas, ya aquí lombo y tendemos ahí, bebé, sea.
0: Está haciendo su documental. ¿Qué tenemos?
8: Bueno, atención,
0: contame,
8: señores.
0: ¿Qué historia?
8: Otra historia de loquito.
0: ¿Historia de loquito? Te la cuento.
8: Pero en esta vuelta son tres loquitos.
0: El mismo manicomio.
1: José Patio Higüey.
8: El mismo.
0: Audio. Vamos, audio. Vale, sí, señor, ¿qué dice?
6: Yo casi.
9: Hola, Enrique. Quiero hacer una denuncia. Le mandé con mi delivery a llevar un equipo de ejercicio. Mando Uwey. Me tiene que traer mi plata.
1: Hola. Delivery, a ver.
0: La puta,
8: cuadra.
0: Saludos.
1: Oye, lo voy a mantener un país de delivery. Sí. Ya he completado. A ver, se agrada.
0: Saludos para todos los amigos de Estancia Pirú que nos escuchan.
1: Guacapirú.
0: Sí, Guacapirucha.
1: Primer tipo o crea vaca de carrera ya.
0: Toditos son vacas de carrera, no. La estancia Canelo, Pirú así la bacana. La otra vez ya vamos a arpa ya por sí. Sí, señor, vamos, historia. Tres loquitos.
8: Tres loquitos del mismo manicomio.
0: Tres loquitos del mismo manicomio.
8: ¿Y qué pasa? Uno de los loquitos se cree auto.
0: Auto, bien ahí.
8: El segundo loquito se cree moto.
0: Moto, sí.
8: Y el tercer loquito está ahí parado, tranquilito.
0: Sí.
8: Él es el más, vamos a decirle el más cuerdo.
0: Sí.
8: Y entre los dos loquitos, primero el uno y el dos, el que el auto y la moto, ¿verdad? Después de repente el de la moto le ve al tercer loquito.
0: El que se quedó.
8: Al tercer loquito le ve Ocuarugina. Ocuarú, Yahuacamambú. Ocuarugina. Y sale el de la moto con una gemba y te le dice, ofrena. De la core, a ver, ya por el cotejín.
10: Es posible, serio. Hasta aquí llegamos.

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0: Macaria y Blonde debe de cuña indepililito.
1: Así me gusta, alineadito, alineadito los papagayos. Así tienen que ser loros, digan así. Mombiripe, guajete, un peisa, manga de puñeteros.

0: Me acuerdo que Alberto no se va a ir porque no tiene permiso.
1: Hola, Parafonía, el programa de los Loritos Oga.
2: Cualquier semejanza con la vida real es pura coincidencia.

0: Le gustan los enanos,
1: Le torta, veo.
2: Sí, sí, sí. Pero me parece que vos sos más alto que él.
0: Claro que sí. Es lo que tiene más panza.
1: ¿Dónde? 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Victoria, bueno, tenemos dentro de un rato. Victoria, ¿qué tenemos dentro de un rato?
2: En la ciudad de...
0: Victoria de cuatro mujeres.
1: Ah, cuatro mujeres.
2: Historia de mujeres.
1: Historia de rejuntada de mujeres.
0: Sí, viste, esas mujeres que se juntan así, me importa un carajo.
1: Bueno, ensuciaste toda la sala con tus amigos después de reunirse a ver el partido del ciclón de Barrio Obrero.
0: Sí.
1: Apareció Furia detrás de la cortina con su mamá y dijo: ¿quién va a limpiar todo esto? Tranquila, mamá. 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
2: Okay. Bueno, en Ñembú a un paíla ahora le llevaron la tele. Es tercera denuncia que pone el padre en contra de los chefis. Le robaron un ventilador, le robaron ahora la tele.
0: No, vos sabés que...
2: Y ven, no repete ahí, güey.
0: Se está convirtiendo en una zona jodida, Ñembú, será.
2: Sí, sí. Cógelo,
1: eso. El
2: tema de la droga.
1: Ya sea, mi casa para ese Spider-Man sea. Para eso ya el IAB cable de ahí. ¡Puta! Como Potín, va, como Pino, va, atención,
0: ya puedo mandar arriba,
1: Reconstrucción Nacional casi, cosa, ahí en Barcequillo, San Lorenzo.
2: Pastora Cefe.
1: Sí, ahí se va por el cable, cómo se lían, se va. Tomica, Iguazuma, yo me vivo. Vive.
3: Sí. Yo vivo, ese es mi trabajo.
1: Déjame meterlo, mira.
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1: Pavo Vitrola, esa señora que dice, Dios mío, hasta aquí llegamos, pero es la mamá de Alcide, ña
2: cosa. Amalia.
1: Ña Amalia.
4: Es posible, no. Serio. Hasta aquí llegamos.
2: No, esta es la señora de la bodega que... ¿A dónde raya?
1: La mamá, sí.
4: ¿Ve cómo vende este corto longo? El yuma que se naña me vende el potallo ni en la gerenta.
1: Bueno,
2: feliz día. Amalia Domingo Caru, pues.
1: Feliz día de la madre para todos, sí, señor.
4: Bueno, todo el mundo está a la mierda, ñaña. ¿Dónde le vende este corto longo, caruazo?
1: La escuela dice esa. Bueno, salud para todo el circuito comercial Encarnaceno, cómo estamos los amigos, todos los de zona Itapúa también. 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
1: Bueno, poneme cortina. Historia de 11:39 de la mañana, papá.
0: Sí, señor. Bueno, atención. Sí. Atención.
1: Sí.
2: Historia de mujeres.
0: Cuatro chicas.
1: Sí. Ah, que cuando se juntan cuatro mujeres es un peligro.
0: Mortales. Estaban reunidas en el departamento de una de ellas, ¿verdad?
1: Sí.
0: Tres. Ya estaban tus seis tecas, ure.
1: Tus seis tecas, guacamán, por ahí venía.
0: La cuarta estaba más o menos, pero la cuarta es la mala.
1: La cuarta
2: la
1: de la
2: mala.
0: La mala del
1: corta
0: grupo.
1: Mambo.
2: Sí, por suerte no estaba Cagure ya.
0: Sale la primera y dice: yo quiero decir que yo soy putísima. Yo solo quiero decir que yo soy putísima.
1: La primera.
0: Después sale la segunda y dice: y yo solo quiero decir que yo soy borrachísima.
1: La segunda.
0: Y sale la tercera y dice: y yo solo quiero decir que yo soy una loquísima. Sale la cuarta y dice: ja, ja, ja, se jodieron. Yo soy chismosísima.
1: No.
5: Es posible, serio. Hasta aquí llegamos.

0: Él es el trabajador, jamba. Pero en el tema de tener cervecita, y se puede ir nada. Ahí nada más la cabula, ya cal, ya vamos con gente de la misma.
1: Te está loco, desde ahí. Mamá, consejos y pongo.

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2: Señor, te escucho.
3: Para por denuncia, tres líneas, uno de Cerrando y cuál es puesta trasera, chofer, en botón de puesta, usted que iba.
4: Pavón,
2: sí, papá.
4: Denunciarle a Enrique Mucuré.
2: Mucuré, vaya por Mucuré.
4: Hazme cuál para yo te diga la ITV. Y va, cacoña Mendoza.
3: Vale, comisario.
2: Señor, te escucho.
3: Al poeta, va, comisario, quiero saber más que para lo que fuma esta hora.
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0: Ahoj, Brigá, ahoj, Slomí.
1: De Pepe, chukem, no, no, no, no, va, pues yo. Y, ya, no, no, no,
2: bueno, acordate que no tenemos grandes corresponsales, son creativos de Hora Paraguaya. De corazón siempre a todos los oyentes de Radio Farra, Hora Paraguaya, muchachos de corazón, les decimos muchas gracias por esa idea, por estar compartiendo con nosotros. Y aquí estamos para darte música, informarte lo justo y necesario, sacarte una sonrisa. Eso es Hora Paraguaya desde Paraguay para todo el mundo.
3: Bueno, ya en breve si viene Ana Laura, se viene Marcelo para seguir en sintonía en la 101.3 con el Siestone. 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
2: hoy. 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
2: Bueno, momento, se viene Ana Laura Chamorro y Marcelo, que te van a dar ese asayepeta y furia.
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0: minutos, soy las 13 en todo el país. Amigos, buenas tardes, ¿cómo están? Bienvenidos, bienvenidos.
1: Viernes.
0: Llegamos al viernes, llegó el otoño y mañana va a llegar el invierno. No sé cómo les explico esto, pero tenés que sentirlo, en serio. Vino ayer la tormentita que dijimos, tormentita por acá y tormentota por otros lares. Impresionante realmente. Sí hubo cierto impacto en la ciudad, pero no tanto como en otras regiones del país donde tocó muy fuerte la tormenta, en serio. Pero bueno, ya estamos sintiendo el fresco a estas horas en la ciudad de Encarnación. Mañana arrancamos con el invierno unos días y después nos vamos a quedar otra vez de vuelta con temperatura de otoño. ¿Vos qué tal estás? ¿Qué estás haciendo? A ver, contanos cuál es tu recorrido. Te leo, te escucho, el WhatsApp de la radio.
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0: Te recuerdo que podés escucharnos también a través de la web www.radiopop.com.py, seguirnos en redes sociales, Instagram, Facebook, X, nos encontrás como @radiopop. 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

0: Dios. Sí, 29 de las 3 en todo el territorio nacional.
1: Acá de Jatamar, de donde, por favor, gracias.
0: Hoy es viernes. Por ahí a las 14 le podemos meter viernes de cumbia. Sí. ¿Qué dice la Genchi? Le metemos unos clásicos por ahí a las 14. Lilio les escucha el WhatsApp de la radio.
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0: 19 grados actualmente la temperatura en la ciudad de Encarnación. Mañana sábado va a pintar para salir a pegar unas vueltas por los alrededores. Sí, ya sea irnos a Capital Miranda, Jesús, Trinidad, recorrer Colonias Unidas, pero antes pasás por una estación de Petrobras, ¿sí? 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
0: 33 y las 13. Seguimos con más canciones.

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1: Seguimos con más canciones. 37 de las 39 de las 13.

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1: Dos minutos, ya pasaron de las 14 en todo el territorio nacional. Bueno, ¿qué vamos a escuchar, Genchi? A ver, ¿qué tenemos de clásico de nuestra cumbia? Vamos a levantar la audiencia de esta tarde porque ya es viernes, ya pegó un poquitito el frío. ¿Qué dicen?
2: El que sabe este tema lo canta.
1: ¿Verdad que sí?
2: Lo vamos a grabar. Si queda bien, por ahí lo sacamos.
1: Queda un tema y qué.
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1: Sí.
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1: A ver, ¿cómo suena bien fuerte? No puedo.
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1: Que suene fuerte. No, basta.
2: ¡ATR, perrito malvado!
1: No te hagas
2: piola que vos sos casado.
1: Ah, no te hagas piola que vos sos casado, gato. Esa. ¡Qué bien que suena! Audio por acá, a ver qué dice la Genchi. A ver, ¿quién le pegó fuerte la cumbia del viernes?
4: Hola, Marcia, ¿qué tal? Sí, tira, escuchar cumbia. Unos clásicos de las cumbias paraguayas también. Pegaría.
1: ¿Viste?
4: Todas clases de cumbia.
1: ¿Viste la cumbia? Está la cumbia del 2004 al 2006-2007. Después, a partir de ahí, arranca otro estilo de cumbia que ya es más la cumbia nacional. Sí, y después de eso ya como que viene un variadito ahí de cumbia. Otra 18 quilates ya es una cumbia un poco de salta. Uy, basta. ¡Poneré fuerte esa radio!
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1: ¡Arriba!
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1: Uy, qué linda época. Me gusta. No, este fue el locutor que flashea a ser animador de fiesta. Date escuchar tu voz. Dale gas un poquitito, que suene fuerte.

poner mala letra. Dios mío. Eso. Ahí lo volvió a la cumbia nacional. Qué bien que suena. Siguiendo la luna.

0: A ver cómo suena. Uno más, último. Una parte más. A ver qué suena. Espera que. Cumbia Santa Fecina. De nuevo, Oscar.
1: No digas que
0: ah, no.
1: Ni digas que no te.
0: Me fui un ratito allá y volví otra vez. Néstor en blog, ¿eh? Talento de barrio nacional. Este es un tema más nuevo, ¿verdad?

0: Te quiero a ti. No. Mira, Oscar, después ya tenés un minuto nomás ya para vender.
1: Tienes que ponerme a trabajar.
0: Bueno, ahora esperamos un ratito y después nos vamos a ir con una cumbia de fondo. ¿Te parece? Dale. Mientras que suena esta canción, esta cumbia de fondo, bueno, yo sé que muchos se bañan. Vos sabés que muchos se bañan con música. Yo me baño con música. A veces le pongo, ¿cómo que no, Oscar? Agarrá, poné tu YouTube, poné tu Spotify y ahí le das con todo. Y te bañás tranquilo, sí. 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
3: Viernes.
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0: Cumbia.
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0: 13 de las 14. Déjame con algo de damas gratis, ¿verdad? Nos vamos. Para dejarle en tono a la gente ahí sedientos. Bueno, dale, con una Heineken en la mano ya. Adelante.
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0: 18 y las 14 en todo el territorio nacional. Bueno, así le metimos un poco de energía a la tarde.
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0: Es viernes. Viernes. A ver, te dejo el WhatsApp de la radio si vos también te sumás con nosotros a esta fiesta de viernes.
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0: 31 a las 14. Seguimos escuchando más canciones. Go Kingston.

0: Seguimos disfrutando la tarde con vos. Sí, sumate también a través del WhatsApp de la radio. Te leo, te escucho.
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0: Seguimos, sí, seguimos disfrutando la tarde con vos, sí, 39 de las 14.

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1: 52 minutos ya de las 14 en todo el territorio nacional. Linda tarde de viernes. Prepárate que se llega el frío, el invierno prácticamente, sí, invierno en otoño, anunciándose de lo que va a ser obviamente el fin de semana, 9 y 8 grados. Con eso ya te digo todo, prepara tu fortín, ¿sí? Etiqueta negra con pomelo, la original etiqueta pomelo, y que no te falte, con ese vas a pasar súper bien el fin de semana. Bueno, por este lado nos vamos despidiendo, que tengas un excelente viernes, un excelente sábado y un excelente domingo. Dios mediante, nosotros nos volvemos a escuchar el lunes puntualmente a las 13. Yo soy Marcela González. 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

0: seguimos disfrutando de tu hermosa tarde de viernes, el ritmo de los éxitos del Top 40, 8 de mayo del año 2026, sí, ya a puertas del primer fin de semana, segundo fin de semana ya de mayo, sí, segundo ya vamos, ¿qué? Y Bucujina mayo, nos queda todavía día la madre, un fin de mayo y después ahí termina recién. Espero que no hayan gastado todo su dinero ustedes en el Día del Trabajador. Espero que no. Hoy nos refrescamos con una... Estira el clima, ¿verdad? Sí, porque no... Al final hizo un fresco normal la mañana y ahora, ¿qué pasó con el frío? 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

0: Gracias a Dua Lipa con todo ritmo. Sí, pasaron ya 8 minutos de las 16 en todo el territorio nacional, disfrutando de esta hermosa tarde, ya anticipando el... Y estamos en otoño, claro que sí, ¿cómo que no? Se viene el frío, chicos. Se viene el frío, caramba, digo. Abríense, ¿qué? Hoy, por ejemplo, no entra la campera, ¿verdad? No hay que hacer tanto frío tampoco para la campera. Pero si querés ser más chusco, bermuda y campera. Ese es el outfit. Claro que sí, que alguien se oponga a ese outfit, por favor, les pido. Viste que nuestro clima puede así como que vos tenés un poco de frío nomás, no es que tenés completo tu frío, ¿entendés? Entonces vos regulás pues ahí la temperatura corporal. Entonces te pones arriba la campera. ¿Sabes qué otro también que ayuda mucho en este clima? El chaleco. Ahí pues uno regula ya la temperatura. ¿A ustedes qué dicen? Acá lo que vamos a regular la temperatura es con una Skol bien gelada. Claro, por eso estamos sorteando este pack de Skol. Manda tu audio al WhatsApp en qué momento del día es el ideal. O con quiénes. No sé, vos decime. ¿Tenés una cámara para tomar cerveza? No sé. 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Abajo me dejas el nombre, apellido, tres últimos números de cédula.
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0: Shira, mina Paraguay. ¡Ey! Perdón, pero no sé si me iré a un concierto de Shira. ¿Quién se quiere ir conmigo? Vamos a regalar otra. Si me regalan, se me voy a ir. 9:17. ¿Qué pasó? ¿Qué pasó? Quiero participar del sorteo, Adri. La mejor hora para tomar una escola es después del trabajo para relajarse. Soledad, ¿verdad, Soledad? ¿Verdad, Soledad? Ese es el momento ideal. ¡Ah! ¡Yo por acá! ¡Ahí! Acá ya estamos empezando. Ya, buenas tardes, Adri. Esta es la evidencia con lo que me relajo. Luego de salir del trabajo, los viernes de tardecita, Francisco Florentín le está bajando ya una escolcilla bien helada.
1: Buenas tardes, Adri. Habla, es cuando salgo del trabajo con mucho calor y cansancio. Tomar un alcohol para apaciguar el cansancio y el calor.
0: Para relajar.
1: Y fin de semana en familia. Francisco Florentín, 028 MCDI.
0: Saludos a don Francisco, siempre está en sintonía.
2: Quisiera participar del sorteo. Y con mis hermanos tomamos a veces el alcohol. Y no importa si hace frío o calor. Mi nombre es Liz Caballero, mi número de cédula es 8810.
0: Hacemos ya la previa del fin de semana, queremos que te refresques con esta pack de Skoll. Skoll bien gelada, ¿sí? Para disfrutar y hacer ya la previa de los días feriados que se vienen la próxima semana. ¿Por qué no podemos empezar ya ahora? Podemos continuar los festejos por el Día del Trabajador. También nosotros acá en la radio todavía nos festejamos. En teoría, la semana que viene, ¿qué día era? Mi miércoles. Miércoles 13 va a ser. Amaneciendo, pues, feriado. Que se vean eso que tienen que ir a desfilar. Ah. Yo quiero pedir libre ese día porque tengo cumpleaños. Tengo evento importante hacia las colonias y no voy a coger y venir. De verdad, no se puede. ¿O sí se puede? Voy a pedir permiso. Por el Día de la Independencia Nacional. ¿Qué? ¿Qué? Ah, bueno, vamos ya.
3: ¿Qué le pone?
0: Tenemos libre el 14. ¡Qué gusta! ¿A qué se debe? Yo ya sé a qué se debe. ¡Ay, ay, ay! ¡Qué bárbaro, qué bárbaro! ¡Vamos a una Skoll bien fría! En un ratito vamos a elegir al ganador de nuestro pack de Skoll. Mientras, prepárate para el año. ¿Este es de ahora? No, este no es de ahora. Ah, este saqué para poner mi mención nueva, perdón. Se viene la segunda edición del festival que estabas esperando, que se repita al lado del río donde desembarca la buena música. Prepárate para Rock al Puerto. El 23 de mayo en el Puerto de Asunción, presentes con Andrés Calamaro, Estelares, Usted señálemelo. ¿Eh? El plan de la mariposa, Árbol. ¿Te acuerdas de esta canción de Árbol, Oscar? Fantasmas. Yo adolescente, yo escuchaba la música. Y no sé, uno se imagina, cuando uno canta, uno se imagina la música, ¿verdad? Paico, ¿qué vamos a cantar de Paico? Pirareta, vamos a cantar de Paico. Bulldog, la nuestra vamos a cantar Pegaría. Y muchos artistas más.

Y el otro de árbol también me gusta. La nuestra pegaría, solo del coro lo que me sale de pegaría. Esta canción la cantaría en el karaoke, che. Me tengo que preparar para un karaoke que tengo en agosto, imagínense. Voy a practicar mi canción. Viste que uno tiene una canción esa que le sale bien. En acting, en voz, en tiempo, en todo. Sí.

0: pinta. Va a estar fuerte el rock al puerto. 23 de mayo, entonces.
1: Ya llega todo, ya.
0: 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Nosotros vamos a regalar entradas. Bueno, a mí que tengo que preguntarle ya a Fabri si vamos a regalar entradas. Entonces, así le organizamos a nuestra audiencia. ¿Sí? Seguro que en el programa...
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Y esta es de Calamaro, mamá querida, flaca. Esa canción nunca me van a dedicar. Ah. El otro día mi amigo Daniel le dedicó a su señora esposa esta canción. Sí. Le cantó re lindo. De karaoke.

0: fuerte, che. Ya, mina. 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Yo sé que en el programa ella jura, seguro que van a estar regalando también Oscar, ¿verdad? Que es a partir de las 18 horas, así que se tienen que reconectar también al duplex con Radio 7107.7. ¿Con cuál te quedas hoy? 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
1: Un rico matecito, buenas canciones. Sí, acompañándote a vos a tu vuelta a casa. Te estás yendo al gym, te estás yendo al súper, estás saliendo del trabajo, estás yendo a la facu. Saludos a la profe Celia y que se reportó ya. Tenemos que poner un poco más de rock argentino, Oscar, porque así como a la profe Celia, a mí y a otros más también nos gusta ese estilo. Bueno, queremos conocer al ganador de la Skoll, del pack de Skoll, para que tome unas Skoll bien geladas este fin de semana. A ver, Francisco Florentín 028. Señor Francisco, hoy el privilegio es tuyo de ganarte este pack de Skoll, así que no te olvides de pasar por la radio. Mañana puede pasar, Oscar. ¿Hoy qué día? Hoy hasta las 6:30 le esperamos. O si no, mañana en horario oficina de 8 a 12 del mediodía les esperamos por acá sobre Francia, arriba de la mueblería Adepto 1, al final del pasillo, esquina Caballero, ¿sí? Bueno, les esperamos. 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Tenemos más canciones hasta las 18.
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0: parte final del Top 40. Nos escuchamos mañana. Mañana no. ¡Ay! Cerramos la semana. Dios mío. Hoy ya nos despedimos ya de esta semana. Que sigas disfrutando del fin de semana en sintonía de la radio. Y nos escuchamos el lunes, Dios mediante. Va a ser una semana corta porque va a ser una semana de feriados. Así que vamos a disfrutarla, ¿ok? Gracias por estar del otro lado. 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Buen fin de, chau chau.
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Viernes. Sí, Oli. One more time. ¿Dónde estás? Ya apareció tu novia celosa. Tu compañera tóxica. Yo soy muy celosa. Como buena taurina posesiva que soy. Y vos también sos de Tauro. Vos aprendiste. Y bueno, un Tauro mudo. Mudo ya es él. Mudo, ya no se queja, mami. Sí, mi amor, lo que vos dices.

a la Santa Cruz y te voy a acompañar hasta las 8 de la noche. One more time. Sí, te acompañamos hasta las 8 de la noche. 0986-710-177. One more time. Hoy sacamos el labial rojo y el abrigo porque empezó el frío, ¿eh? Ahí vi que Chester tiene su abrigo de piel. Les voy a traer abrigos de piel sintética. El día de hoy, fiesta.

de DJ. Sí, sí, sí, sí. El nuevo talento. Guille Preda, Salilla. Se viene la nueva generación. Hoy tenemos alto invitado que va a estar armando el fiestongo del Día del Trabajador aquí. Sebastián Verón, DJ Oco. ¡13 años! ¿Qué vos estabas haciendo a los 13 años? Comiendo arena. No, Jorge, vos no me cuentes. Varones, abstenerse a contarme qué estaban haciendo a los 13 años. Yo seguía jugando con las muñecas. Hasta los 15 jugaba así. Sí. Pero él, Sebastián, DJ Oco, él es uno de los DJs más jóvenes que logró ser parte del Tomorrowland Academy. DJ, ¿me puede pasar el tema de Karol G? Ya va a empezar a tener esos momentos. Se va a Bélgica, gente. ¡Qué locura! Vamos a preguntarle cómo hizo, cómo fue, cómo arrancó, a quién le prestó la consola para que empiece. Su mamá ya tiene el futuro, ya está. Ya está, ya. 0986-710-177. Quiero saber qué estás haciendo, dónde estás. ¿Estás saliendo del gimnasio? ¿Estás llegando a tu casa? ¿Estás estancado en el tráfico? Mándame un audio, quiero escucharte. Esto es Ella Jura y acabamos de arrancar, pero antes, nada sería posible sin ellos. El equipo Marvel está que quiere que nosotros seamos parte de la siguiente película. Chester Maximiliano Sarmiento del Barco en controles. Paola Espíndola en producción digital. Sandra García en coordinación general y Jorge Saldívar en gerencia.

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0: Estampa bien. ¿Qué tal para el clima por ahí? Manifiéstense. 0986710177. Ellos nos escuchan desde la 93.3 FM Pop. En controles, Oscar Ramera. Ahora sí. Arranca por la derecha. Ella jura.
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8: Estamos de vuelta aquí en Ella Jura. Van pasando casi 30 minutos de las 6 de la tarde y ya estamos aquí con el DJ más joven, para mí el más joven. No sé si existe otro de 10 años o de 5 años, pero para mí él es el más joven, tiene 13 años. Él se llama Sebastián Verón, DJ Oco. ¿Cómo estás, Sebas?
9: Súper, súper, súper bien.
8: Podés bajar el mic. Vos estás en tu casa, te acomodás como quieras, como te sientas cómodo.
9: Ok, gracias.
8: Bueno, contame un poco, Sebas. Primero lo de dónde sos, de qué ciudad del país.
9: Bueno, yo nací acá en Asunción.
8: En Asunción, ok. Escuché por los pasillos que en tus primeros años de vida te fuiste a otro país.
9: Sí, cuando yo era, tenía como 6 meses,
8: okay.
9: Yo me fui a vivir a Estados Unidos.
8: A Estados Unidos. Sí. Y a los 6 años volviste.
9: Y a los, sí, 6 años volví.
8: A los 6 años, por eso vamos a escuchar que de repente DJ Oco tiene un acentito ahí.
9: Un poquito raro.
8: Sí, pero tu inglés fluido.
9: Sí.
8: O sea, vos podés venir a enseñarnos inglés, por ejemplo, si no viene la teacher Tamara. Decime un poco, Sebas, ¿cómo empieza todo esto de ser DJ? ¿Cómo surge? ¿Y a los cuántos años?
9: Y desde que medio conozco, empiezo a conocer que un DJ es cuando tenía 8 años que yo jugaba Fortnite y en el evento de Marshmallow en Fortnite.
8: Ajá.
9: Me empezó a interesar así todo el
8: del mundo de los DJs. O sea, vos estabas, o sea, siempre jugaste Fortnite y de repente en un evento que hicieron la colaboración Marshmallow con Fortnite, ahí fue donde te llama la atención el DJ.
9: Sí,
8: ¿Qué es lo que más te gustó de lo que estabas viendo?
9: Y todo el show que había, porque era como estar en un concierto, pero en un juego, o sea...
8: Online.
9: Medio, ahí me empezó a gustar su música, ahí tuve mi momento Marshmallow.
8: ¿Cómo es eso? ¿Cómo es tu momento Marshmallow?
9: Y que a mí me pasaba que yo cuando me gustaba mucho una música, yo era así.
8: Te enfocabas muchísimo en eso.
9: Escuchaba casi todo.
8: Todo el tiempo, en loop.
9: Sí, así, loop.
8: Entonces vos le conocés a Marshmallow por primera vez, te encanta todo lo que hizo, te encanta el mundo de DJ y empezaste a escucharle muchísimo. Entonces podemos decir que Marshmallow es tu ídolo, el primer ídolo DJ, ¿o no?
9: Y puede ser el que me medio...
8: ¿Te inspiró más?
9: Me medio hizo conocer el...
8: Ok, ok. El ¿Pero DJ. Tu favorito cuál es?
9: Es difícil preguntar porque me gusta mucho.
8: Bueno, entonces, un top 3.
9: Un top 3.
8: Sí, no importa el orden.
9: Últimamente me anda usando mucho Alok.
8: Alok, ok.
9: James Hype.
8: Ok.
9: Y... ay, qué difícil. yo me quedaría como tercer puesto, bueno, como primer puesto, Tiesto.
8: Tiesto, te gusta. Y así de los DJs más old, como, no sé, David Guetta, ¿qué opinas, por ejemplo?
9: Me encanta también, ahí está peleado ahí también.
8: Sí, y hay así un DJ que no te representa tanto. Como que no te gusta, está bueno, pero no te gusta tanto.
9: No te podría decir uno.
8: No, todavía no existe uno.
9: No.
8: No, bueno, me encanta. ¿Cómo sentiste al enterarte que fuiste invitado a nada más y nada menos que al Tomorrowland Academy?
9: me sentí genial, o sea,
8: contame cómo fue ese día. ¿Qué estabas haciendo, Sebas?
9: Y yo estaba prendido a la computadora viendo el countdown regresivo, más o menos.
8: Estabas atento.
9: Sí, y cuando baja el countdown, me sale el anuncio de... estás en Tomorrowland.
8: Estás en Tomorrowland. ¿Y vos ahí, estabas solito o estabas acompañado en ese momento?
9: Yo estaba con mi mamá en ese momento.
8: Con tu madre. Y decime, ¿vos te postulaste a esto así probando nomás o vos ya sabías que de por ahí podías quedar?
9: Y es medio complicado decir, medio yo lo tocaba desde antes, o sea, medio ya tú
8: desde que nací. capaz y tu mamá estando embarazada se fue a una fiestita de after y por ahí vos ahí en la panza escuchado, oh, desde ahí ya te gustaba, ¿entendés? Puede ser que viene desde antes. Pero contame, vos probaste nomás suerte o cómo fue para postularte, cómo uno, un chico que ahora te está escuchando y quiere también irse al Tomorrowland Academy. ¿Cómo hiciste vos, Sebas?
9: Es complicado todo el proceso que tiene.
8: Ok, es burocrático, hay muchos pasos.
9: Hay unos cuantos pasos así.
8: Ok.
9: Que se siguen.
8: Entonces, te dice, ves ahí, el countdown baja y dice, quedaste seleccionado.
9: Sí.
8: ¿Qué haces ahí? ¿Te vas a gritar, saltas?
9: yo me acuerdo que estaba en videollamada también con mi hermana.
8: ¿Con tu hermana? ¿Mayor?
9: Es mayor.
8: ¿Cuántos años tiene tu hermana?
9: Ella tiene 20, casi 21.
8: Ah, mira, jovencito también. ¿Y qué tal? ¿Estaban en videollamada ahí?
9: Sí, y yo me acuerdo que vi y medio me quedé así paralizado un segundito. Y después medio me emocioné. Me empecé a estar así hiperactivo. y después empecé a llorar. De felicidad.
8: De felicidad. ¿Y en qué momento se entera tu mamá?
9: Y conmigo a la vez.
8: A la vez.
9: Estaba sentado.
8: ¿Y cómo reaccionó tu madre?
9: Igual
8: gritando. Sí, lloró también tu mami. Soltó unas lágrimas.
9: Sí.
8: Qué genial. Y armaron así, no sé, un festejo, una merienda por la noticia. ¿Juntaron tus familiares o algo?
9: No exactamente, no. Lo que sí pasó es que después de ese día yo tenía que tocar en un evento, entonces.
8: ¿En serio? Sí. Espera un poco. Bueno, tengo muchísimas más preguntas para hacerle a Sebas, porque desde muy jovencito él ya entró en este mundo de los DJs y hoy, como le estábamos contando, es uno de los, o sea, ¿sos el único paraguayo?
9: Creo que sí, sí, el único paraguayo. Sí.
8: Hasta el momento el único paraguayo que quedó para el Tomorrowland Academy. ¡Qué gusto! Pero después del corte vamos a seguir hablando con él y nos va a contar muchísimos más detalles. ¿Vos tenés preguntas para él? 0986-710-177. Manda tu audio, manda tu mensaje también los chicos de Twitch Radio Guión Bajo 7. Ahí está César Ramírez. Buenas, dice Matt. Bien. Seguimos con muy buena música. Y tírame ya así la cortina. ¿Qué podemos escuchar en el siguiente? ¿Con qué música entramos en el siguiente?
9: Ah, oh, difícil. Me encanta una canción ahora que es Shadows de John Summit.
8: Ah, bueno, bien, bien. Ahí le vamos a pasar a Chester. Seguimos aquí en Radio 7.
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8: Si a los 13 años le decía eso y me iba a decir, déjate de joder, anda, estudia matemáticas. Pero decime un poco qué palabras exactas usaste con tu mamá.
9: Y luego no hubo ningún problema en ese sentido, porque luego mi mamá es súper amiga con Guille.
8: Nepotismo. La mamá entonces amiga de Guille Preda, el DJ. Sí. Entonces ella, bueno, y justo yo tengo un amigo, hijo mío, dijo.
9: Y ahí empecé a estudiar en Mix, la academia que tiene con Fito 3000. Ellos son dueños de la academia y también Guille fue mi mentor un poco en ese sentido, ya que medio fue mi conexión acá.
8: Ajá. Eso a los 6 años. ¿Chiquitito o no?
9: No, eso empecé a estudiar a los 10 años más o menos.
8: A los 10 años. Rapidísimo pasó. ¿Te imaginabas?

0: tocar ya en festivales, o sea, aparte Tomorrowland, porque yo quiero tocar más en Tomorrowland.
1: Ese es tu objetivo, tu meta es Tomorrowland.
0: Sí.
1: Ok.
0: Pero también quiero tocar así en festivales, así como EDC, Ultra, Monegros, que es uno en el desierto de España.
1: Oh.
0: Que me interesa mucho. Hay varios que quiero tocar.
1: ¿Y en juegos?
0: ¿En
1: juegos? ¿En videojuegos?
0: capaz si se da.
1: Sí, no, y claro, hay que manifestar o hay que dar por hecho que puede pasar. ¿Te gustaría tocar en ahí? ¿Cómo se dice? Tocar, dicen, ¿verdad? Los DJs.
0: Sí.
1: ¿En Fortnite?
0: La verdad que sí.
1: ¿Sí?
0: Sí.
1: Te veo ahí. Pero vos no, o sea, ahora te gusta así tu look, ¿no? Es que te vas a poner una máscara o algo. ¿O no te gustaría?
0: No, yo creo que me mantengo como soy nomás.
1: Ok, sea así. Bien. ¿Cuándo y cómo fue tu primer show?
0: Uy. Mi primer show fue en el Coffee Party de... que es un evento medio deportivo,
1: sí, sí,
0: donde
1: sí
0: hay charlas de atletas,
1: le amo, deportistas, es muy Gen Alpha, es muy generación alfa. Ahora él toca solamente en coffee parties. Sí, conozco las coffee parties que se pusieron de moda hace muy poco.
0: Sí, y ahí, como dije, había charla deportiva y yo ahí fue mi primer toque.
1: Ahí fue. ¿Y cómo te sentiste? ¿Estabas nervioso?
0: Al comienzo sí, medio me relajé un poco.
1: ¿No se te, no se te paró la música así de repente?
0: No, en ese no.
1: En ese no, ¿cuándo sí?
0: Y llegó a haber casos que se me escapó un poquito.
1: Pero es normal eso.
0: Y
1: le pasa a los DJs.
0: Le suele pasar a muchos DJs, hasta de Viguera, como eso les pasa, o sea.
1: Decime, ¿cuándo es tu siguiente toque entonces, DJ Oka? Ya sabes, ya hay una fecha de un siguiente toque. Me mira a su manager.
0: El siguiente hasta ahora es Tomorrowland.
1: Punto. El siguiente es Tomorrowland. Siguiente parada, Tomorrowland. Bueno, ¿cuál? Aparte, o sea, ser DJ es un trabajo de por sí. Pero claramente tanto te gusta a vos que no creo que llegue a ser como un trabajo luego para vos. Mi pregunta es, ¿qué primer empleo te gustaría tener?
0: Bueno, si no es DJ.
1: Claro.
0: Ah, qué difícil. No pensé en esta.
1: Sí, parece que te va súper bien como DJ y vos podés elegir cuál es tu primer empleo.
0: Yo quiero ser DJ así siempre en trabajo, pero si tuviese que elegir algo aparte de ser DJ, no sé.
1: No, futbolista.
0: Puede ser, yo tuve mi época futbolista también.
1: ¿En serio?
0: A mí me gusta el fútbol también.
1: ¿Te gusta? Sí, ¿de qué equipo sos? De allá puede ser también.
0: Y
1: un equipo que te guste.
0: A mí me gusta mucho el Real Madrid.
1: Ah, ok, el Real Madrid. Ojo, ojo. Bien, está bien, está bien. DJs paraguayos que te gustan.
0: Y yo le admiro mucho a Guille.
1: A Guille Prega, sí, tu profe.
0: O sea, no, mi profe no fue.
1: ¿No fue tu profe él?
0: Él era dueño de la Mix. Okay. Pero mi profe fue José Nuño.
1: José Nuño, saludos a José Nuño.
0: Él fue mi profe, o sea, no es que él... Y volviendo a la pregunta, perdón por la dispersión. yo lo admiro mucho a Guille, a Cami Flecha.
1: A Cami Flecha.
0: Faro.
1: Ese no lo ubica el último.
0: Faro.
1: Faro, ok. ¿A Cami Flecha te gusta?
0: Me gusta Cami.
1: Qué bueno, qué bueno. Artistas que te re gustan mezclar.
0: Que me gusta mezclar.
1: Sí, que sí o sí tenés vos ahí en tu playlist.

0: Siempre intento meterle a James Hype.
1: ¿En serio? ¿Te gusta mucho él? ¿Y qué otro artista?
0: Y aparte James Hype me gusta. Va a poder llegar a mezclarle a alguna de Guetta, de Tiesto. También me gusta meter. Ando metiendo mucho de su canción Hear Me Now.
1: DJ Oko, ¿podemos encontrar en alguna plataforma tus mezclas? No sé si se dice mezcla, estoy diciendo bien. ¿Mezclas? No.
0: Sí, está bien.
1: ¿Cómo se dicen? ¿Cómo se llaman los temas de los DJs?
0: O sea, los temas, o sea, los sets.
1: Ah, los sets, dice. Los sets. Okay.
0: Lo que hace un DJ es set. Tiene su set, o sea, su lista de canciones, eso se le suele decir set.
1: ¿Y vos ya tenés algunos sets en internet? Para escucharte, para colocar aquí en Radio 7, puede ser.
0: No, no sé, creo que no tengo ninguno ahora, la
1: verdad. ¿Todavía en YouTube no? ¿En SoundCloud? No, todavía.
0: Creo que yo salgo en el video de YouTube del cierre de los Juegos Panamericanos. Ahí se me puede escuchar un poco.
1: Ah, bueno, ojo, hay que buscar y vamos a confirmar enseguida si es así. Bueno, nosotros nos vamos nuevamente al corte, luego volvemos con DJ Oko y nada, que sigan escuchando muy buena música aquí en Radio 7.

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0: Sí. Son las 7 o'clock. Ding dong, ding dong. Suenan las campanas del reloj. Son las 7 en punto. Ahí mandaron un audio. Simplemente Bandido se estaba conectando ya también a Ella Jura. Olis.
1: Hola, hola, hola, Ella Jura, ¿qué tal? ¿Cómo andás? Te habla Simplemente Bandido. Hace tanto tiempo que no entro a la radio y te extraño tu voz, esa voz divina que tenés. Así que te deseo éxito y buen inicio de fin de semana. Un saludo a la distancia, alto tráfico acá sobre Aviadores del Chaco, frente a un shopping que tiene un sol, para no decir la marca. Y te digo, es horrible el tráfico, Ella Jura.
0: ¡Ea! Simplemente Bandido, gracias por mandar tu audio 0986-710-177. Manda tu mensaje. Seguimos con DJ Oco. Si tenés alguna consulta para él, si, a ver, si querés mandarle un saludito, también puedes mandar un audio. Si le conoces, si entras en el mismo colegio que él, también puedes mandarle un saludo. DJ Oco, te estamos escuchando ahora mismo.
2: Sí, me olvidé de mencionar en la última, sí, que la verdad sí tengo una mezcla en SoundCloud, que también voy a ir lentamente subiendo más también a SoundCloud.
0: Sí, estábamos justamente hablando en el corte y nos estaba contando su manager que tiene que él ahora mismo está produciendo sus propios temas, ¿verdad?
2: Sí.
0: ¿Vos estás ahora en formación para ser un productor musical?
2: Sí, también en Mix tienen clases de producción musical, que yo también tomé en el tiempo. También aparte de eso, a mí me encanta ver videos sobre producción y medio investigar por mi propio cuenta sobre producción musical.
0: ¿Te gustaría dedicarte a eso, así como lo hace Bizarrap, por ejemplo?
2: O sea, tampoco quiero dedicarme solo a eso, quiero tipo ser como Guetta, porque ellos también producen su música y esto, o sea, también son...
0: ¿Y qué género? Porque entiendo que la música electrónica tiene un montón de géneros. Para los comunes es lo mismo todo. ¿Pero qué géneros dentro de la electrónica te gustan más?
2: Ah, dentro de la electrónica. Bueno, a mí me gusta mucho el tech house, el melodic techno, el... también me gusta el Big Room, el Progressive House.
0: Wow, no sé ni de qué me habla, pero sí, yo le creo. Esto que estamos escuchando, DJ Oco, ¿qué sería?
2: Este tema que estamos escuchando es tecno melódico.
0: Tecno melódico. Este tema hiciste vos. ¿Es tu set este?
2: Este set es mío, o sea, yo grabé y subí a San Juan.
0: ¿En la comodidad de tu casa o en el estudio de Guille?
2: No, en mi casa grabé.
0: ¿En tu casa? ¿Y cuánto tiempo te toma así preparar un set?
2: Y me toma un buen tiempo.
0: Sos muy perfeccionista, Oco.
2: Sí. Un poquito.
0: Qué genial, DJ Oco, decime, ¿cómo te encontramos en las redes sociales? ¿O cómo te podemos contratar?
2: En mis redes sociales se me puede encontrar como Oco/DJ en Instagram. Se me puede contactar para toques y eventos. También desde el Insta, pero se puede manejar con Celebra. El booking.
0: No conozco Celebra, pero ¿nos explicas un poco qué es Celebra?
2: Es una productora. Ellos hicieron eventos como el ASU, como se dice, todo lo que pasó en el ASU, la apertura, la clausura, también los juegos de Sur.
0: Entonces, con ellos podemos contactarte.
2: Sí.
0: Ah, genial. ¿Qué tipo de fiestas, a qué fiestas o qué eventos sí se va y a cuáles no, por ejemplo? O sea, una fiesta en un boliche, ¿te pueden contratar?
2: No, en un boliche por la edad.
0: Ay, casi tiene marca. No puedo decir nombres de boliche, pero en boliches no. Por el momento no.
2: Por el momento no puedo.
0: Ok, bueno, pero cumpleaños, fiesta de empresa. Ahora tenemos nuestra fiesta del trabajador de... Vamos a llevarle, sí, ahora nos vamos a ir al grupo, es como en la fiesta de JBB. Genial, Yeyoko, muchísimas gracias por acompañarnos. ¿Te gustó la entrevista? Está
2: súper, ¿sí? Me encantó.
0: ¿Cuándo es lo de Tomorrowland? ¿Cuándo te vas? ¿Cuándo viajas?
2: Me voy en julio.
0: ¿En julio? Ay, te estás preparando a full. ¿Qué te falta? ¿Te falta algo para el viaje?
2: Y lo que me está costando es que todas las clases, todo el curso, la preparación que es.
0: Ay,
2: antes.
0: ¿Con tu colegio?
2: Aparte de tocar en Tomorrowland, antes hay campamento.
0: Okay.
2: Hay una especie de... Es un campamento, un bootcamp de 7 días.
0: Ah, que, un campamento.
2: Sí. De una semana, que eso, después del campamento hay así workshops, mucho evento, entrevistas, y hay con bookers, con muchas cosas, y después toco en el festival.
0: ¿Y no sabes las edades de los demás aceptados? ¿Tienen tu edad más o menos o no?
2: Tienen en mi edad también, en el rango.
0: ¿Y hay una edad límite?
2: Y lo que tiene la academia es que tiene para niños y para adultos.
0: Ah, separadito entonces.
2: Sí.
0: Ah, era DJ Oco de Baini. DJ Oco, ni que te haga súper, hiper famoso y nunca más vuelvas a ella jura. Claro, ¿qué es esa radio? ¿Dónde? Le decía a su mamá. ¿Te acordás, hijo mío, esa conductora tan agradable que te recibió en su... No, mamá, no sé quién me está hablando. Bueno, muchísimas gracias, DJ Oco. Muchas gracias también a tu mami que te reapoya en todo. Qué gusto, qué cheto. Te estoy envidiando. Un mensaje que quieras darle a todos los chicos que por ahí están soñando con esto de ser DJs también.
2: Que no le dejen a nadie que le diga que es malo lo que quieren hacer, si están convencidos en lo que quieren, que no, que sí persigan sus sueños y que no se rindan.
0: ¿Escuchaste, Chester? Sí, tus sueños, Chester. Hasta que Chester no entre en la categoría adulto de Tomorrowland, no paramos. Muchísimas gracias, DJ Oco. Nosotros nos vamos despidiendo de este bloque. Continuamos en el siguiente. Gracias, DJ Oco, nuevamente.
2: Muchas gracias por tenerme. Me encantó la entrevista.
0: No, gracias a vos. Seguimos escuchando muy buena música aquí en Radio 7. Esto es Ella Jura.
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